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2: Bendice alma mía Jehová y bendiga todo mi ser su santo nombre. Bendice alma mía Jehová y no olvides ninguno de sus beneficios. Él es quien perdona todas mis iniquidades, el que sana todas nuestras dolencias, el que rescata del hoyo nuestra vida y nos corona de favores y de misericordias. El que sacia de bien nuestra boca de modo que nos rejuvenezcamos como el águila. Jehová es el que hace justicia y derecho a todos los que padecen violencia. Bendice alma mía Jehová y bendiga todo El Salvador su santo nombre. Muy buenos días a todos. Sus misericordias son nuevas esta mañana. Su fidelidad no tiene límite. La salud, la gracia y el favor está en cada uno de nosotros. Gracias por este pueblo hermoso, Señor. Familias de tu corazón, tierra bendita, multiplicadora y cielo de bendición. Gracias, Señor, por permitirnos vivir en paz, ser libres de verdad. Gracias, Espíritu Santo, por nuestro presidente Nayib Bukele. Lo bendecimos a una sola voz. Bendecimos su familia y bendecimos su gobierno. Gracias, Señor, porque tú diseñaste el camino por el que él anda y lo guías con tu luz. Tu palabra es tu luz, Señor. Gracias, Señor, por este nuevo día en donde nos regocijamos y nos encontramos contigo con bendiciones de bien. Muy buenos días, El Salvador.

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2: 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Para el Mundial 2026, la FIFA propone borrar los antecedentes disciplinarios de los jugadores que tengan una tarjeta amarilla después de la fase de grupos de 3 partidos, con el fin de que comiencen la fase de eliminación directa desde cero. El formato ampliado del Mundial, ahora con 48 selecciones y la ronda adicional de 16avos de final, provocó que la FIFA proponga este cambio con el fin de mantener a los jugadores en la cancha. 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
7: Son las 6:06 a.m.
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3: Muy bien, 6:12, 6:12 minutos. ¿Qué tal, chicos? ¿Cómo andan? ¿Cómo van? ¿Cómo están a esta hora de la mañana? 6:12, bueno, ya 6:13, ¿verdad? 6:13 minutos. ¿Qué tal andamos? ¿Cómo vamos? ¿Cómo estamos a esta hora de la mañana? Miren, creo que vamos a cambiar un poco el ritmo. Permítame. Se me escapa. Vamos a ver por acá. Permítame. El punto es que, pues sí, despertemos. Despertaos, chicos, despertaos. Good morning, qué ánimos. Buenos días a todos, buenos días a

3-7-8-9-9 3-7-4-9 Ey, saludos a los amigos fascistas, ¿verdad? 15 minutos duró nada más el partido. En 15 minutos ya el FAS lo había liquidado. Qué lástima, ¿verdad? Qué lástima. ¿Cómo vamos? ¿Cómo estamos a esta hora de la mañana? 6 con 16, 6 con 16.

El primer faso. Ah, no, señor. No fume, hombre. ¿Qué más tenemos por acá? 7899-3749. 7899-3749. ¿Cómo? It's the beginning of a new and excitingly different story. Muy bien. Espero que vaya bien peinado, ¿verdad? Espero que se haya bañado también. Espero que se haya echado el respectivo desodorante también. Para que cuando vaya en el bus colgadito no causemos mala impresión, ¿verdad? Y que, pues sí, no vaya oliendo mal. Ese es el punto. ¿Ok? ¡Buenos días a todos!

0: justamente con el reporte de tráfico en estos momentos. Tráfico complicado de Integración hacia Constitución, de Integración a Constitución. Complicado, todos los que vienen del Redondel, Chafik, Handal, prácticamente están desayunando tráfico en este momento. Así que si pasa por esa zona o piensa pasar por esa zona, evítela, por favor, evítela.
1: De reversa, mami.
0: De reversa, mami. 6:20, 25 de mayo. Qué rápido pasa el tiempo, por Dios. Hace 15 días precisamente estábamos celebrando el Día de las Madres. Domingo, justamente, para ser precisos.

levantarte a trabajar, camino a la universidad. Saludos a los que van prácticamente ya en sus últimos días de universidad, ¿verdad? A los parciales, los que van rumbo hacia los parciales, a los que van rumbo también a los últimos días de la U, a terminar un primer ciclo, o un primer ciclo de este 2026 un poco ajetreado. Saludos a todos, buenos días.

Muy bien, muy bien. 6:29 minutos. Por acá me dice, esta semana va a subir el combustible, ¡ah, caray! Agora eu quero ver, quero ver. Y va a estar vigente los precios hasta el 8 de junio. Es una boca, es cuesta... Bueno, se van a mantener los precios. Por lo que estoy viendo por acá. En la zona central, superior, 4.74, 4.41 regular y 4.44 el diésel. Si no me equivoco, esos son los precios ahorita, ¿verdad? Saludos para Oliver, Diego también, Diego, quien nos mandaba aquí los...

0: aí, fala sério.
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4: Son las 6 de la mañana con 37 minutos.
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4: Son las 6 de la mañana, con 38 minutos.
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4: Son las 6 de la mañana, con 39 minutos.
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11: Muy bien, muy bien, muy bien. Atención, porque a esta hora justamente hay tráfico complicado. En los alrededores del Salvador del Mundo ya comienza a haber mucha carga vehicular de Integración a Constitución. También hay tráfico complicado. Así de igual forma hay tráfico complicado justamente la Manuel Enrique Araujo con rumbo hacia el Salvador del Mundo. Así que mucha, pero mucha atención. 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
11: 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Muy bien. ¿Qué tal? ¿Cómo andamos? ¿Cómo vamos? Saludos para Salvador Coca, que me dice, ¿qué onda, Moy? Ahí estamos con el pendiente si preñaron a Zúñiga. Ey, no se haga así, no se haga así. Ey, ¿quién más reportándose a esta hora? 7899-3749. ¿Cómo andamos? ¿Cómo vamos? ¿Cómo me lo va tratando el día lunes? 6:47. Buenos días.

0: Hoy sí. Hello, hola.
1: Ajá. Luisito. Aquí estamos ya, viejo, activados con la urbana.
0: El mero Jaime Campos. Buenos días, Jaime. 651, 651. ¿Quién más despierto?

0: 652-652. Dani. ¿Cómo vamos, Dani?
1: Buen día. Estoy reportando algo crudo, pero responsables. Aquí vamos, siempre urbanizados.
0: Saludos, mi brother, saludos. Ya despertado, me llega.

0: ¿verdad?
1: Good morning a todos, good morning a todas. Qué feeling el de esta mañana, ¿verdad? El punto es despertarse, el punto es que usted vaya tomando vida. Yanni de León, Yanni, quiero escucharla, permítame, vamos a ver. Así. Hello.
2: Hola, muy buenos días. Mira, que se ve súper nublado ahora, así como que sí nos vamos a mojar. ¿Cómo estás, muy? ¿Qué tal el fin de?
1: Todo bien, fíjate que yo me mojé. Honestamente, yo me he mojado el día sábado en la final.

0: Sí, nos mojamos completamente. Y sí, ahorita está algo nublado, eso estoy viendo, fíjate. Hello.
1: Good morning, Moisito. Bendecido inicio de semana. Pues aquí estamos ya urbanizados desde tempranito, escuchando esa bonita programación desde Apopa.
0: ¡Saludos!
2: Hola. Yo también me mojé, Moy, pero viendo ganar al FAS. Puedes estar en el lado correcto, Moy.
0: Saludos, Yanni, saludos. Mira, pero qué empapada. Yo literalmente estaba abajo en cancha. Y solo me le quedé viendo a mi compañero. Qué buena valida, véale. Ahí estamos llevándoles el reporte del campeón nacional. Charlie, buenos días. Que sea cierto de que... Vean, ¿qué de cierto es que los del Águila se empezaron a ir? La afición de Águila se empezó a ir a medio tiempo. Es más, cuando cae el tercer gol, muchos se comenzaron a ir ya. Cabal, desde abajo estaba viendo yo. Ah, ya se fueron. No dejen así al equipo. ¡Buenos días! ¡Romerita, saludos! ¡Good morning! 6:56. Dígalo, Zúñiga.
3: Hola, hola, ¿cómo están? Buenos días, estoy reportando. ¿Cómo está mi hombre preferido, mi locutor preferido?
0: ¡Qué lindo!
3: Mi hombre.
0: ¡Zúñiga! No es un buen turno si Zúñiga no ha mandado su audio. Saludos a Zúñiga, pendiente de la Urbana 94.9. ¿Cómo andamos? 6:57 minutos. Despertados, chicos, despertados, que la semana apenas va iniciando, ¿ok? El Juanga sonando, cantando en Urbana, vea. Hola.
4: Yo vi el partido muy demasiado con ese Águila. Yo siento que un equipo tal vez de segunda división se le hubiera pagado más al FAS.

¿Qué dice Jessica? Tráfico totalmente detenido del redondel de Pase del Jaguar buscando para la cima. Ya una hora acá, Moy. ¿Qué? ¿Qué? Saludos, Jessy. Saludos, Jessy. ¿Jessy ya desayunó? ¿Ya desayunó, Jessy? ¿Cómo los estados de la Jessy? ¡Ah, bueno! Cuidando a la criatura.

0: muchas gracias, pero no tengo dinero, pero grande corazón.
1: Pausa, ay, pausa, comercial, ya venimos. Ay, ay, ay.
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8: Son las 7 de la mañana, con 3 minutos.
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18: Son las 7 de la mañana, con 5 minutos. 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
28: Son las 7 de la mañana con 8 minutos.
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1: Son las 7 de la mañana, con 13 minutos.
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4: Muy bien, muy bien, muy bien, muy bien. ¿Cómo andamos? ¿Cómo vamos a esta hora de la mañana? ¿Qué me cuentan? ¿Qué me dicen? ¿Qué me traen? 7:13, 7:13, 7:13, despertados, chicos.

Cari, había una tortilla tostada ahorita. Una tortilla tostada con queso. Una tortilla tostada con frijolitos y queso. Está bueno, está bueno. Ya hace hambre, bicho, ya hace hambre. Y también, sube el volumen al Urbana 94.9. ¿Qué onda?

Muy bien, muy bien, muy bien, muy bien. 7:19, 7:19. ¿Cómo andamos? ¿Cómo vamos a esta hora? Reporte de tráfico ya, reporte de tráfico. Quiero escucharlo. ¿Dónde va? ¿Cómo va? ¿Qué es lo que pasa? ¿Qué es lo que ocurre? ¿Qué es lo que acontece a esta hora de la mañana? ¿En qué parte de la capital está nublado a esta hora? Quiero saber, ¿en qué partes de la capital está nublado? ¿O dónde anda usted? Hay sol. Es que mi pregunta, por acá he estado recibiendo un par de mensajes, un poco, ¿verdad? Eso para que podría ser algo variante, pero en algún lado, o en muchas partes del Gran San Salvador, está nublado a esta hora de la mañana. Cuéntemelo, 78993749.

0: Muy bien, muy bien, muy bien. 7:25 minutos. ¿Cómo andamos? ¿Cómo vamos a esta hora de la mañana?
1: Está imposible ignorar.
0: ¿Qué me cuentan? ¿Qué me dicen? ¿Qué me traen? ¿Qué tal amanecieron?
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0: Estaba teniendo una duda un poco existencial. ¿Quiénes acá preparan su café en el trabajo o lo llevan? ¿O mantienen un bote lleno de café? Porque, por ejemplo, por acá teníamos un compañero que alguien traía el café, ¿verdad? Pero cabal, en grano, solo para... ¿O cómo es que dicen? Es instantáneo, va, café instantáneo. Pero ese güey podía cada rato venía a odiarse el café. Y lo porque ni le reponía, nos dejaba ahí, nos dejaba sin nada de café. Pero a lo que voy es que nosotros mantenemos aquí, aquí en la cocina, un botecito de café, el que lo podemos hacer, o a veces agarramos del que hace la encargada de los quehaceres de aquí de la radio, ¿verdad? Pone café. Pero también tenemos nuestro café así como aparte, ¿verdad? No sé qué tipo de persona será usted, el que agarra el café del que hacen o lleva su café aparte. Así que esa es mi pregunta, mi duda existencial del día de ahora. ¿Es de los que lleva comida o de los que compra? Ahí aplica también. 7899-3749 es el WhatsApp de la Urbana. Good morning a todos. ¿Qué pasó por acá? ¿Qué pasó? ¿Se lo murió? Ahí está. Buenos días, 7:26 minutos.

Muy bien, damas y caballeros, ¿qué tal amanecieron? ¿Empiernado, no empiernado? ¿Acompañada, no acompañada? ¿Qué tal amaneció? ¿Cómo amaneció? 7899-3749, 7899-3749, es el

lastimosamente tuvo que llorar y hacía a gota gorda por el Aguilita el día sábado. Saludos, Mari. Ni modo, el otro torneo será. Good morning.

0: aquí ya para el trabajo, viejo. Un poquito de sueño, pero no hay nada que quite un sueño que no sea un café, viejo. ¿Qué tal? ¿Cómo le va?
1: Ahí todo al suave. Miren, me dan permiso de ir por un café y les pregunto, ¿verdad? Solo díganme si en una nota de voz y vamos a venir más activos, ¿verdad? Justamente en esta pausa comercial, solo póngame sí, voy, anda. Les estoy pidiendo permiso, si no, no voy. Vamos a ver.
0: Ajá. Dale, papá, dale, que sean dos.
1: Va, sopeyo. Ya me dieron permiso. Alguien más que me dé permiso hasta ahora, veamos. Quiero escuchar su aprobación. Si no, no voy a tomar café. Si usted me dice no, yo no voy. 7899-3749. Ya Johnny me dio permiso. Alguien más que me dé permiso de ir a tomar café.
0: Dale, papá, dale, que sean dos.
1: Va. Va, ni modo. Ahorita voy. Good morning a todas. 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
5: 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Son las
6: 7 de la mañana con 33 minutos.
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6: Son las 7 de la mañana, con 39 minutos.
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2: Attention, please, porque en este momento hay tráfico complicado justamente en Los Próceres, con rumbo hacia la 49, así que buxos, capiruxos por ahí, porque hay tráfico complicado justamente a esta hora de la mañana. Si usted se va dirigiendo de la Manuel Enrique Araujo con sentido hacia El Salvador del Mundo, de igual forma también, así que tenga precaución y mucho, pero mucho cuidado. Luego nos vamos hacia la Ceiba de Guadalupe, si se va dirigiendo a Los Próceres, cuidado, precaución y paciencia, y de igual forma, si se va dirigiendo con rumbo hacia El Salvador del Mundo, es decir, buscando la Manuel Enrique Araujo, hay tráfico, así que paciencia, por favor. 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
2: 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Permítame, vamos a ponernos por acá. ¿Qué pasó? ¿Qué se me hizo? Iba a poner una canción en específico. Permítame, ahorita la pongo. Ahorita. Que no la tenía preparada, como me fui a preparar el café, ¿verdad? Vamos a ver. ¿Qué pasó? ¿Qué se me hizo? Vamos a ver. ¿Por qué no me sale? ¿Por qué no me aparece? Aquí está. Esta era. Perdón. Buenos días. Good morning a todos. Vamos agarrando vida, señores. Ya nos tomamos el café respectivo. Good morning. La alarma me sonó.

me llega una pregunta bastante, bastante curiosa. Y me dijeron, mira, puedes ponerla a disposición de la, del público, de las personas. ¿Quiénes exageran más cuando se enferman, los hombres o las mujeres? Yo creo que hay ocasiones que es parejo, es parejo. No sé, vaya. Uno con media gripe, uno como hombre con media gripe. Bye, bye, salud. En cambio, las chicas como que aguantan, incluso cuando andan en sus días, ¿verdad? Con su periodo y todo. Hay que aguantar un poco el cambio de humor, pero de alguna u otra forma le siguen haciendo frente a la vida. En cambio, uno de nosotros de hombre de media gripe para allá, es como que ya se pone incómodo la cosa, ya se pone un poco... Como que todo viene dando pereza, ¿verdad? ¿Quiénes exageran más, los hombres o las mujeres cuando se enferman? Un cielito. Buenos días para todos, 7:49.

0: ¿Qué tal amanecieron? ¿Nublado dónde? ¿Dónde más está nublado? Tú y yo, tú y yo. ¿Nublado por aquí, nublado por allá? Ok. Si en buena parte de la capital está nublado a esta hora de la mañana, ¿será que tendremos lluvia en lo que va del día? 7899-374-9789-3749.
1: La banda Boleta de Venezuela en la...
0: Buenos días a todos, buenos días.

0: indirectas.
1: No se sabe.
0: Regularmente uno, el hombre, es más directo para sentir una afirmación de... Pero ahí, que uno capte indirectas, por Dios. Cuesta. Y no sé si más de alguna chica le ha pasado que tira una especie de indirecta con sentido de que vaya, esperemos que este reaccione o algo, vea. Pero no, uno de hombre no entiende. Pasa. Y no crea, caballero, yo una vez le entendí una indirecta a alguien y vine a caer a los 3 meses lo que me había dicho.
2: Ojo con esa jeva.
0: Bien pato, vea. Bien tonto.
2: Si te equivocas, te joden por mamá hueva. Para que aprenda que...
0: Chistoso. Yo soy internacional.
3: Pero Eva, mi veneno.
0: 7899-3749. ¿Cuántos hombres sabemos acá que no entendemos las indirectas de las chicas? Es que a veces es chivo que sean directos con uno, ¿eh?
2: ¿Dónde están las mujeres, veneca, que son?
0: Sí, ¿qué pues?
2: Que no van para el gym, pero...
0: Muy bien. 753, buenos días. Payasito Happy con talón.
4: Ajá. Buenos días, Moy. ¿Qué onda, papi? Urbanizado aquí en San Salvador. Dándole con todos los poderes, con la ruta Bep Choice. Papi, poneme una canción que se llama Yo Soy Tu Maestro.
0: Ok.
4: Eso es todo, papi Ring. Feliz día y bendiciones.
0: El buen payaso Happy. Payaso Happy, ¿tuviste eventos? ¿Cómo la pasaste este fin de? Tranquilo. ¿Qué onda? Contalo. Muy bien, 7899-3749. Good morning a todos. Good morning.

No, creo que se ha levantado desde muy temprano, desde muy, pero muy temprano. Saludos para April. Le deseamos el mejor inicio de semana. Un fuerte abrazo, baby. Besos, besos y abrazos, ¿ok? Good morning.

0: pasó, bebé Diego?
1: No, gracias a Dios con todos los poderes, teniendo eventos ahí con Dreamland.
0: Ah, me llega, payasito happy. Saludos, saludos, saludos. ¡Quique!
2: Tú ganas muy, todavía estás triste, viejito. ¿Qué te pasó?
0: No, todavía no. No, ya no, ya no.
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0: Un poquito, poquito, poquito. 7899-3749, 7899-3749. ¿Cómo vamos? ¿Cómo estamos a esta hora? Le mandamos
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0: besos y abrazos para Coraline? O Carolina, o April.

De la invitación para que te reportes cómo va el tráfico también. Me extraña mucho que esta hora esté bien saturado, haya bastante carga vehicular en diferentes puntos del Gran San Salvador. Good morning a todos, good morning a todas.

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3: Son las 8 de la mañana con 9 minutos.
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2: Son las 8 de la mañana, con 12 minutos.
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5: Muy bien, muy bien. ¿Qué voz, verdad? ¿Qué voz? ¡A caramba!
6: ¿Cómo que sea?
5: ¿Cómo?
6: ¿Cómo que sea? ¿Cómo que sea? ¿Cómo que sea? ¿Cómo que sea? ¿Cómo que sea? ¿Cómo que sea?
5: Buenos días a todos, buenos días a todas. 8:13, 8:13, 8:13. Con estilo y con todo, ¿verdad?

0: seguimos avanzando en la mañana.
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0: Qué vocerrón de este hombre, vea. Pero bueno, nosotros continuamos con más. Good morning a todos, good morning a todas. Saludos a usted que anda pidiendo vacación. Anda esperando el próximo asueto, ¿verdad? El próximo asueto creo que caería. Ya pasamos día del trabajo. 10 de mayo, tal vez con suerte le dan el día del padre, tal vez. Todavía no se mantiene, creo que no en todos los lugares sí se ha dado como para cuando sea el día del padre sí dar un como una especie de asueto, pero no en todas las empresas lo hacen. Se paga doble, tengo entendido. Pero bueno, 8:16, buenos días.

0: Eso, Zúñiga. Zúñiga, contalo.
1: Ah. Yo creo que todas las mamás solteras han de decir: ni manutención me da y quieren a suerte estos majes.
2: Pero llamo a mi hermana para decirme.
0: Ni cómo defender, ¿va?
2: Coño, mamita, es que esa.
0: Pero es que pasa, tengo entendido. Obviamente que sí hay asueto. Pero creo que son algunas mujeres que son jefas, fíjense, que no lo quieren dar. Es más, creo que hoy se ha habilitado la ley, o no sé si son días que cuando, digamos, que cuando es papá primerizo o es papá, digamos, cuando la cónyuge o... La cosa es que si el hombre también está a punto de ser papá, parece que le dan como 3 días, parece, de descanso o de libre, tengo entendido. Corríjanme ahí, o sea, digamos, si yo fuera papá ahorita, ahora naciera mi chiquitín, al parecer me dan 10 libres después del trabajo. No sé, ayúdenme con esa información, que si no la manejo. Muy baby, feliz inicio de semana, Claudita. Buenos días, Claudita. 7899-3749 8:20, dígalo, ajá.
1: Pues sí, pero sí, si tenés un morrito, pásale pisto, mono, no lo tengas, pasa pisto. Pues sí, pero sí, si tenés un morrito, pásale pisto, mono, no lo tengas, pasa pisto.
0: Saludos, Zúñiga. Ay, me mandaron besos, mira, ve, muac, me pusieron. Saludos, Claudita. Estoy...

0: dan una semana y permiso para que esté con ella en el parto. Esa, vaya, es una semana entonces, no solamente son 3 días. Yo pensaba que solamente eran 3 días de, que le daban a uno de hombre cuando tiene a su pareja y es papá, ¿verdad? Pensaba que era menos días. Ah, pero qué bueno que ya le den una semana, ¿verdad? Yo creo que, es que sí, yo creo que hay cosas que deberían de respetarse a los papás, ¿verdad? Por ejemplo, en pocos colegios tengo entendido que se celebra el Día del Padre. Pocas veces. Y por eso inventaron el Día de la Familia. Para que le celebren a los dos de un solo en las escuelas y colegios. Acá en la empresa sí es babies. Dígalo.
1: Pues sí, pero si no pasas pisto, son 10 años en la cárcel, enchuchado.

de la mañana, todos reportándose al WhatsApp al 7899-3749, 7899-3749. Good morning a todos, good morning a todas. ¿Ya desayunaron? ¿Ya comieron? ¿Cómo andamos? ¿Cómo vamos a esta hora? ¡Buenos días!

0: Ok. Saludos a todos, saludos a todas. Qué hambre hace ya, bichos. Ey, mire, vamos a ver.
1: Fue en un ratito.
0: Por acá estamos viendo el menú de sabor de casa. Plato número 1, pechuga empanizada, arroz, ok. Plato 2, lomito al wok. Ah, bueno. Plato 3, chow mein mixto, arroz y ensalada. Y el no. Ese era el menú, ese era el plato del viernes. Vaya, ahora tienen sopa de frijoles, carne deshilada entomatada, pollo en salsa barbecue. Y pasta Alfredo con pollo. Ah, bueno. Saludos a los amigos de Sabor de Casa. Vaya, si quieren el menú de ahora, 74-94-31-14. 74-94-31-14. Se andan buscando su almuerzo de ahora, ¿verdad? Y no, o no llevaron comida. Saludos a los amigos de Sabor de Casa. Sabor de Casa, ¿qué es lo que quieren ahora? Sopa de frijoles, lo que tienen ahora. Sopa de frijoles, carne deshilada, pollo en salsa barbecue y pasta Alfredo. Vamos a ver qué pedimos, bichos. Saludos al buen Walter, ¿verdad? Y su negocio. Muy bien. ¿Cómo andamos? ¿Cómo vamos? 8:27 minutos.

0: Tres repuestos. Son las...
1: Son las 8 de la mañana, con 32 minutos.
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1: Son las 8 de la mañana, con 35 minutos.
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2: Pan Sinaí. ¡Qué bueno!
3: Vamos con el último bloque de esta mañana. ¿Cómo andamos? ¿Cómo vamos? Good morning a todos. Good morning a todas.
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3: ¿Qué nos cuentan? ¿Qué nos dicen? ¿Qué nos traen? 8:42. 8:42. Good morning, good morning, good morning. Ya comió, ya desayunó. Cuéntemelo al 7899-3749.

0: Good morning.
1: Ah, bueno. Hágame uno así, hágame uno así. Sonia, saludos, Sonia. Saludos, Sonia. Ya viene Katy. Que me hicieran así en café a mí, ¿verdad? 7899-3749, ¿cómo andamos a esta hora en la mañana? ¿Cómo me los está tratando el día lunes? Me encanta cómo estamos activados, así que saludos a todos, saludos a todas.

0: Muy bien, muy bien, muy bien. 8:50 minutos. ¿Cómo andamos por aquí? ¿Cómo andamos por allá? 7899-3749. Good morning a todos, good morning a todas.
1: No sé por qué nos alejamos.
0: Por acá estoy esperando su mensaje al WhatsApp 7899-3749.

complicado subiendo de la Juan Pablo II hacia San Salvador. Tráfico complicated desde la Juan Pablo II hacia San Salvador, así que pendiente por ahí, pendiente por allá. Vamos a ver qué más vemos por acá. Justamente, si usted va buscando el Paseo General Escalón a esta hora de la mañana y va subiendo desde El Salvador del Mundo, es decir, desde el Centro Comercial Galerías, hay tráfico complicado, damas y caballeros. ¿Cómo andamos? ¿Cómo vamos? 7899-3749. Good morning. Un poco de salsuki antes de despedirnos, ¿verdad? ¡Buenos días!

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0: El buen Zúñiga, el buen Zúñiga. ¿Cómo vamos? ¿Cómo estamos? Tú con él. Ya casi nos vamos.
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0: Dos más, dos minutos más y vamos llegando a las 9.

0: nos vamos despidiendo. Ha sido un gusto, un placer haberles acompañado durante todo ese programa desde las 6 a.m. Será hasta el día de mañana. Cuídense mucho, los amo. Bye bye, salud. ¿Qué nos dice por acá? ¿Qué nos dice por acá? Hola.
1: Bye bye, mi muy hermoso. Bye bye.
0: I love you. Cuídense mucho. Ey, tenga mucho cuidado, ande cargando sombrilla, ¿verdad? Porque uno nunca sabe si va a llover. Mira, el sábado, de la nada comenzó a llover. De la nada, de la nada. ¿Qué pasó? Ajá. ¿Qué pasó? Hola.
2: ¿Quién es esa estúpida vos? ¿Quién es esa?
0: No le crea, no le crea, Claudita.
2: ¿Quién sos vos, hija? ¿Quién sos?
0: No le crea, no le crea. Te amamos, Zúñiga, te amamos. Salud. Bueno, cuídense. Salud, bye, bye. Bye, bye.
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0: peligroso. Katy Rivera, es un placer acompañarlos ya en el set de Urbana. Buenos días, buenos días, buenos días.
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0: Saludos y bienvenidos donde quiera que estén, donde quiera que nos escuchen, allá en casita, en el trabajo, atrapados en el tráfico. Tengo que arrancar el turno felicitando a todos nuestros amigos de Urbana que son fascistas.

Se lleva el título número 20 tras vencer a Águila con 3 goles en los primeros 14 minutos. Tengo que decir también que fue un partido completamente nada que ver con una final, pero felicidades porque, como sea, aprovecharon y ya tienen esa copa número 20 que tanto, tanto, tanto querían. Ya conocí a mi señora mayor. Yo, la verdad, muy feliz. Qué bien me siento. Porque mi mejor amigo anotó el segundo gol. Y de cabezazo. Así que los trigueños, felicidades. Y también arrancamos el turno mencionando. Yo quiero saber quiénes se fueron al concierto de Alejandro.

Buenos días. Feliz inicio de semana. Un gusto escuchar a la locutora más guapa de Salvador. Feliz porque se logró la 20. Se y qué golazo le salió al primo Cruz. Qué golazo le salió a don Jorgito Cruz. Es mi primo.

0: Hola, hola, sí, sí, probando, si hay alguien por
1: este lado.
0: Bienvenida, mi Claudita preciosa.
1: Claudita, ¿qué tal? ¿Cómo está? Ajá, fue un fin de semana también de cambios de look.
2: Con camarones.
1: Por ahí vi yo que me la consintieron.
3: Buenos días, Catita hermosa.
1: Hola, buenos días.
3: Feliz inicio de semana. Nada más decirles que la 20 está en casa a todos los fascistas. Y que como escucho que andas un mudo reggaetonero, me programes. La calle me lo pidió y Andel, por favor, Catita hermosa. Saludos, hermosa.
1: Saludos. Claro, los lunes ustedes saben que tenemos que activarnos, tenemos que quitarnos ese sueñito que a veces tenemos. Es que yo sé que el lunes cuesta arrancar y definitivamente el clima no ayudó. El clima hoy no ayuda. Pero yo quiero saber dónde andan y que se reporten ya con nosotros. 7899-3749.
0: Sí, sí, Catita preciosa, eternamente agradecida, más que feliz. Cambio de todo, un cambio de look, cambio de cabello, cambio de color, uñitas. Y ese masajito, qué rico, me dejó así, relax.
1: Ay, qué bonito poder escuchar eso. A ver, Claudita, no, sí, gracias. Ahí me enseñaron fotografías y videos. A ver, ¿quién más está por ahí?
4: Good morning.
1: Ay, soy yo. Ay, qué bonito. Así quiero verme como esa foto de ella. Saludos y provechito para quienes están con la tacita de café a esta hora de la mañana. Mi querida Sonia, bienvenida. ¿Qué tal? ¿Cómo están esos ánimos? ¿Quién más dice presente a esta hora de la mañana? 7899-3749. ¿Quiénes apostaron por el FAS y quiénes apostaron por el Águila? Quiero saber aquí quiénes perdieron. Hola.
5: Hola, hola, buenos días, señorita hermosa. Buenos días, señorita hermosa Catita Rivera. ¿Qué tal? ¿Cómo está? Un gusto saludarla nuevamente. Un gusto saludarla nuevamente. Aquí escuchándola desde Ciudad Delgado siempre. Escuchándola desde Ciudad Delgado siempre. Súper urbanizado ahí, súper urbanizado. No me había comunicado, porque el teléfono se me había arruinado. Por eso no había mandado audios. Se me había arruinado el teléfono, por eso no había mandado audios. Pero aquí estoy nuevamente ya escuchándola, con todos los power ahí. Catita, ¿cree que me puede complacer con La Otra Noche Un Gatito Me Llamó, por favor?
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5: La Otra Noche Un Gatito Me Llamó, por favor. Gracias, Catita hermosa, cuídese mucho, feliz día.
1: Gracias igual, Oscarito. La calle me lo pidió.
6: Yo sé que tú estabas esperando esto.
1: Vámonos.
6: Carle.

0: Ey, Fido, vamos a darle.
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3: 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Buenas, buenas.
4: Y mi catita preciosa, pues no te pude ver, pero estuve en las manos de las más que expertas y súper consentida desde que llegué, así que mil gracias por la oportunidad de esa bonita dinámica y pues la atención, la amabilidad, más que 10, perfecta.
3: Ay, bueno, me alegro, Claudita, que haya tenido una experiencia bonita, de eso se trata, y qué gusto que sí llegó. Vaya, Oscarito, aquí le va su canción de Karol G.
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0: 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Qué alegría, qué emoción, qué felicidad que FAS ganó su Copa 20 con goles. Demostró todo lo grande que es ese equipo. Todo lo que vino haciendo en el torneo lo demostró súper bien. Estoy feliz y no quería dejar de comentarlo al aire en La Urbana. Un abrazo, Katy. Saludos. Feliz semana.
1: Saludos, Vic. Saluditos. Bueno, no sé si me escucharon, si se van...

0: primeros 13, 14 minutos, igual todo el partido no se dejaron. Saben que yo pensé que lo iban a suspender, juré y perjuré que lo iban a suspender.
1: Ella lo pone a decir que sí,
0: pero no.
1: Sí, ella lo gobierna.
0: Murillo echa el primer gol.
1: No.
0: Jorgito Cruz el segundo gol, gol de cabezazo.
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0: Y el tercer gol, ¿quién echó?
1: Va con el dominican leña. Y agarra una loca, una totadora y arriba se me movió.
0: Un chico brasileño, si no me equivoco, ¿verdad?
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0: Ya, cielo, Maciel, no sé, perdón, no sé.

0: Maciel, Maciel, allá ven, no andaba tan perdida. Buenas.
1: Wow, qué mamacita más hermosa, mi amor, te ves súper linda.
0: Eduardo, saludos. Seth Nilsson también, ya está ahí. Ya se están reportando. Denis, hola hermosa, ¿cómo estás? Feliz inicio de semana, gracias igual.
2: Pasando la materia por su tema, ¿cómo así?
0: Felicidades, Big. Yo sé lo aficionado que sos también.
2: Es así, quiere ver.
0: No me imagino cómo se sintieron.
2: No sabía hacerlo. 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
3: Hola, hola, hola, gatito.
0: Yo, buenos días.
3: Me alegro por la victoria del Facito. El fin de semana, aquí ya reportándonos, urbanizados. Esperando tu turno con ansias. Bendición.
0: Gracias, gracias, gracias, Orlando.
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0: Yo feliz, ya quería estar acá con ustedes también para que platicáramos de todo lo que pasó el fin de, ¿ok?
4: Era una ruleta, sí.
0: Ya venimos a platicar más. Vámonos a una pequeña pausa y ya regreso.
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9: 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Cuida tu vista, que no hay final de temporada que valga si la ves borrosa.
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0: sé que tiene esa canción de Rauw Alejandro, pero dice un saludito y beso desde España, fiel seguidor tuyo hasta en las redes sociales, Ede Nilsson. A ver ese código, de España. Gracias por estar en sintonía, un fuerte abrazo. Buenas, buenas. Oscar también dice, Katy, buenos días. Katy, esa final estuvo rara. Saludos hasta Houston, Texas. Oscar, saludos. Yo lo que vi es que con esos tres, los chicos se por no decir, no sé, no. O sea, no. Ya con esos tres fue como, ¿qué pasó? O sea, que siento que quizás se desubicaron completamente, bajaron los ánimos.
1: Gracias, mi gente de Puerto Rico.
0: Y ya no se supo qué hacer. Y agregándole el segundo tiempo, con el clima como estaba, no ayudó nada. Fabio, saludos.

A ver quién más se va a reportar a través de notas de voz para que todos puedan escucharlos en este lunes 25 de mayo ya.

0: Están conmigo a esta hora de la mañana. Quiero que nos activemos a través de notas de voz. O si usted fue de los que fue al al concierto de Alejandro Fernández el día sábado. Se tomó fotografías, grabó su canción favorita. ¿Cuál fue su momento más especial o favorito de el concierto? Compártalo con nosotros aquí en Urbana 7899-3749. Si usted también estuvo en el estadio cantando, llorando, feliz, triste, a la espera. Fue a ver el partido FAS versus Águila, la final también. Yo no creo que no se hayan tomado fotos. Yo no creo que no hayan grabado nada. Quiero ver todo eso, pero ya.
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las 9:58 minutitos. Ya como si nada, el tiempo se nos pasa volando. Feliz lunes para todos. Lunes 25 de mayo. Ya estamos a nada de terminar el quinto mes del año. Yo sé que todos andan ya con la ecuación mundialista y Panini también. 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

0: Ay, Ruth, permíteme que estábamos cargando este celularcito. Vamos a ver. Hello.
1: Buenas. Hola, Katy, buenos días. Soy Ruth Argueta. Y aquí, pues, miren, molestándola. ¿Será que
0: molésteme?
1: Me hiciera el favor de complacerme con la canción Solo de Larry Over. Siempre escuchándola desde aquí, desde San Marcos.
0: Saluditos hasta San Marcos.
1: Me encanta su programa, Katy.
0: ¡Ay! Gracias. Bueno, mi querida Ruth, ya le suena Solos de Larry. Qué bonito. Así me siento cuando me dicen cosas bonitas. Licenciada.
2: Hola, buenos días. En sintonía, bien temprano, fíjate. Me ha tocado andar dando vueltas desde temprano.
0: Ah. Ay, no, Lick. Y ese suspiro, ¿qué pasa? Yo sé que cuesta arrancar los lunes, yo sé que no son los mismos ánimos. Como yo me vine desde la casita, el clima estaba, pero que no ayuda nada, nublado, triste.
3: Si pone la canción de Ivancito, ay qué rico, ¿cómo no me voy a manifestar?
0: Sí.
3: Catita, good morning, ¿cómo estás? Catita chula, ¿cómo pasaste este fin de semana? Espero que todo muy bien, que hayas descansado mucho para recargar energías y que este lunes estés con todo el ánimo y con todo el feeling que siempre te caracteriza, muñeca. Paso aquí para desearte feliz inicio de semana, que todo te salga muy bien, que tengas muchas bendiciones.
0: ¡Qué bonito!
3: Abrazos y besos para ti, muñecota.
0: Ivancito, gracias igual, un fuerte abrazo, bendiciones y feliz inicio de semana. Gracias por estar en sintonía. Francisco me dice que en el estado de foto que subí se ve como que me corté el cabello. No, está atrás. Todavía no. Y no lo vamos a cortar. Esta es la canción. Tenía rato de no escucharla.

0: mamá se puso mal de salud, así que ahí te la acabo de dejar ahí en la clínica y ando buscando parqueo. Eso es lo que no me gusta. Y también que es lunes. Los lunes son feos.
1: Cuesta. Yo sé que cuesta arrancar los lunes, pero bueno, mi querida Lee, que espero su mamita se encuentre mejor.
2: Son las 10 de la mañana con 4 minutos.
1: Que se encuentre mejor y ánimos. Ánimo. No nos acordemos que es lunes. Tratemos de no pensar que es lunes. Mire.
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0: dice buenos días, corazón feliz. Pato Rivas, bienvenido, ¿cómo estás? En este lunes 25 de mayo.
1: Está linda, mi gatita. Gracias, gracias por los ánimos.
0: Ánimo, ánimo, ánimo.
1: Así toca.
0: Así toca, Lick. Hay que respirar. Por ti me voy. Tratar de salir con los pendientes. Katy, te queda muy bien el rojo, me dice Iván.

0: chiquitos, llegamos a las 10 de la mañana con 7 minutos. Saludos a todos los que ya están arrancando su semana con nosotros. Gracias por esa fiel sintonía y gracias a nuestros patrocinadores. Nos vamos a una pausa y ya regreso.
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16: Son las 10 de la mañana, con 12 minutos.
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0: Buenos días, gatita. Bendecido inicio de semana.
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0: Vamos a recibir a partir de este momento notas de voz. Cuando saluda a Iván, diga, o es a mí o es a otro Iván. Ok, Ivancito y mi querido Iván Quintanilla. Quintanilla le voy a decir.

0: Ah, no, hola, Katy preciosa, buenos días.
1: Buenos días, un excelente lunes.
0: Y un perfecto inicio de semana hoy con la Urbana 94.9. Aquí dándole la trabajación. Dije yo, voy a escuchar a Urbana ahorita que agarre el carro porque está en una reunión de trabajo. Y dije yo, qué voz más hermosa. Ya me imagino cómo anda a andar vestida ahorita, preciosa. Y siempre, siempre ande los pies descubiertos, mi amor, que se le ven espectacularmente hermosos.
1: Tráiganme tacones,
0: piecito,
1: pues.
0: Piecitos, mi amor.
1: Nada, nada, nada, que los ande así. Regálenme tacones, vengan a dejarlos.
2: Saludos,
1: Johnny.
2: This is the fucking remix.
1: Esto es tenis. Mami, yo te vi.

0: Esto es muy simple. Todos dicen que soy el número uno.
1: Me dice por acá, feliz día, saludos desde Los Ángeles, California, siempre escuchando a La Urbana.
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1: Saludos Mario y saludos a todos los que están trabajando allá. Diego desde Texas, si no me equivoco, por ahí se está reportando también. 7899-3749. Eric, buenos días, gatita. En sintonía ya desde Xochapango. Mi Rosemary también desde Apopita. Gracias a todos los que están en sintonía. ¿Qué más nos vamos?
0: De nosotros.
1: Voy complaciendo en notas de voz. 7899-3749. Pregunta. A esta hora de la mañana, ¿cuántas tazas de café lleva usted? ¿Cuántas?
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0: Desde Virginia, presentes con Urbana, me dicen en el gym ahorita y llevo solo

0: natural.
1: Buenos días, le mandamos un saludo muy especial a Carlita del piso 15. Esa chaparrita morenita me trae pero enamorando. Y le quiero dedicar una canción.

0: traes bien enamorada a un caballero del urbano.
1: Respetar, señorita, pero
0: esta canción va dedicada para ti.
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13: 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Buenos días.
14: Hola, Catita. ¿Qué tal? ¿Cómo estás? Buenos días. Muchas bendiciones para ti y tu familia, Catita. Y pues nos me alegra un día más, una semana más, pues de estarte escuchando. Pues, y aquí estamos con todos los poderes, Katy. Besos, abrazos.
13: Gracias.
14: Y te mando mucho, mucho, mucho cariñito. Saludos, Katita.
13: Acá nos envían audios los más fieles a nuestro turno.
15: Como me encantaba aquel chocolate.
13: Voy a poner un poquito romanticona. Con romantic style.
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13: ¿Quién se puede esta canción de principio a fin? ¿Quién se la sabe?

0: Claro, nigga.
1: No, y no es nada que se te haga en lo
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1: ¿Qué pasa? Cuestiones.
3: Vomitando flow, man.
2: Son las 10 de la mañana con 41 minutos.
4: 10 de la mañana con 41 minutos. ¿Quién más está por ahí conmigo? Les voy a dar el número.
3: That's right, Tropical Minds.
4: Hola. Algún de los, ¿cómo? Dice, buenos días, Radio Urbana, me gustaría saber en qué horario puedo llegar a recoger el álbum que me imagino que te lo ganaste con nosotros en las redes sociales. Puedes venir hoy. Recuerden que siempre tienen 3 días hábiles para retirar sus premios, de 9 a 5 de la tarde, de 12 a 1 no se atiende. Entonces sería de 9 a 12 y de 1 a 5 de la tarde, 3 días. Si usted se lo ganó viernes, no se preocupe porque cuenta viernes, lunes y martes. ¿Ok? Ahí está la información.

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2: 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Cuéntenme qué tal el tráfico allá afuera.

0: circulan por la carretera al Puerto de la Libertad, porque el PMT anunció cierre parcial y totales en los sectores, ahorita les digo, en los sectores de Residencial Tuscania, debido a trabajos de instalación de una pasarela. Los trabajos se estarán realizando del 25 de mayo al 3 de junio, por lo que habrá reducción de carriles en distintos horarios y cierres completos durante la madrugada del 2 a 3 de junio. El 2 y el 3 vamos a tener cierre completo durante la madrugada. Así que si van rumbo al puerto o hacia San Salvador, tomen rutas alternas y salgan con tiempo para evitar quedarse atrapados en ese tráfico.
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0: Vámonos con una cancioncita más.

0: ¿Cuáles son esas canciones de reggaetón que ustedes sienten que ya están pasando de moda o canciones de reggaetón que ustedes ya no escuchan? Cuando suenan por alguna extraña razón en algún lugar, ustedes dicen, esa canción tenía bastante de no escucharla. ¿Cuál es esa canción?
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0: A ver, así como esas que yo les estaba solicitando por ahí. ¡Hola! ¿Qué tal? Bueno, los dejo con esta canción, que tengo invitadas especiales en cabina.

0: 10:55.
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0: Dicen, Katy, una de las canciones que yo siento que ya no suena es esta canción de Calle 13. Pero es porque no me han escuchado en las mañanas, porque justo el viernes la estuvimos sonando. Neri, saludos, feliz

0: Ay, Gatita, mi amor, Ozuna. Y pensar que va a venir, Gatita. Me muero.
1: ¿Cuándo? ¿Cómo? ¿Dónde?

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4: Son las 11 de la mañana, con 3 minutos.

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5: 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El Mundial 2026 ya tiene otro ingrediente que lo hará diferente. La final tendrá por primera vez música en el entretiempo, un show al estilo del Super Bowl, el partido más visto del planeta. La FIFA ha decidido intervenir en un terreno que hasta ahora era sagrado, el entretiempo. Ese espacio de 15 minutos reservado a los equipos cambiará de forma el 19 de julio en el MetLife Stadium, en el área de Nueva York, Nueva Jersey. Además de decidirse el campeón del mundo, habrá escenario, luces y artistas de talla mundial. 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
8: Bueno, seguimos por acá con las canciones que sienten han quedado en el olvido. Me dicen acá, esa canción ya no suena. Es Tócame la Bocina, es Tócame la Bocina. Dice, ¿me puedes programar esa canción de Alexis Cifido? Tócame la bocina, vamos a ver. Parará, parará, parará. Yo puse una de Alexis Cifido que, ajá, Catita. Ay, sí, también, no.
9: Hola, Catita hermosa. Saludos. Aquí reportándote del tráfico. Aquí por las oficinas del seguro, por Metrocentro, es un caos.
8: ¡Ey! Aquí cerquita el caos. Tráfico.
9: Hay tráfico, pero se pasa, pero ya a medida que pase mediodía se llena más, así que...
8: ¿Sí?
9: Para que estén pendientes. Otra canción que veo que ya no están poniendo es Rescate, de Alexis Fido y Daddy Yankee.
8: Mire.
9: Espera que me lo pones, Catita hermosa. Saludos.
8: Ok, Jonathan, saludos, un fuerte abrazo. Ya viene.
10: ¿Qué pasó, viejo? ¿No ves que ella es una asesina?
8: Tócale bocina.
10: Tócale bocina. Ella es una 250.
8: A mí, Alexis, fui a un concierto de Alexis y pide hace poco.

0: dice Carlos, casi Katy, quizás la de Tony Dice, quizás a más de que no te piste amar. Buenísima.
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0: Tan fuerte como su audiencia, me decía por acá también Jonathan. Katy, una de las que ya no está sonando es Rescate, Alexis y Fido y Daddy Yankee.
2: Señor F, el máximo líder, lo especialista en esto, papi.

0: terminación 8960. ¿Cuál es tu nombre para agregarte por acá?
1: Ella me pide que
0: ajá, niña Galindo. Qué hermoso se te ve ese cabello en la foto de perfil. Qué guapa. Katy, Katita, cositas que hacíamos de Farruko.
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0: Esta era una de mis canciones favoritas de Farruko. Bueno, es que siento que para nosotros es imposible escoger una, pero una sola canción. Pero esta canción de Farruko no, tiene cositas. Tiene algo que, sea lo que sea que diga, no sé, es buena. Ey, ya sigo leyéndolos y escuchándolos. Calma.

0: Hola, hola, buenos días, mi Katita.
1: Hola, Lizeth,
0: ¿qué tal? ¿Cómo amaneciste? Espero que siempre guapa, ¿verdad? Te deseo muchas bendiciones para este día. ¿Y será que me puedes poner una canción? Si no es contigo, te saludo de aquí de Huachapán, que estamos pendientes, Katita chula. Bueno, que Dios te bendiga.
1: Ay, sí. Saludito, mi Lizeth, un fuerte abrazo, gracias por estar en sintonía. Si no es contigo, ¿de quién, hermosa? ¿De quién es esa canción? Hola, buenas.
2: Katita hermosa, aunque te fuiste, don Omar, por favor, tal vez lloramos un rato.
1: Aunque te fuiste de don Omar.

0: Muy buenos días, Katy.
1: Hola, Wendy, ¿cómo estás?
0: ¿Me puedes hacer el favor de ponerme en este mundo de Niga? Gracias.
1: Bueno, de la misma línea que esta canción de Don Omar. Wendy, saludos. Vámonos con esta canción. Un reggaetón bien romantic style. Ay, bien directo a ese corazoncito.
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0: Ya me los imaginé a todos cantando esta canción así a todo pulmón. A ver, dice Katy Hermosa, poneme una canción bien mala. ¿De quién, amigo? ¿De quién? Buenas. Hola.
1: Catita, ya que entramos en ese género, ponete algo ahí de Arcángel, Por Amar a Ciegas.
0: Por Amar a Ciegas. Me gusta esa propuesta también.

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2: Bueno, llegamos a las 11 de la mañana con 37 minutos. 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Se informa que hay tráfico pesado sobre el Bulevar del Ejército debido a un accidente de tránsito. Para todos nuestros amigos que están por esa zona, tener mucha precaución. Y si están en algún otro punto de San Salvador, cuéntenos qué tal el tráfico por ese lado al 7899-3749.
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2: 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Bueno, hay una canción que se me escapa por acá y me dicen, Katy, esta es una de las que ya está quedando en el olvido también. Vámonos con... Esta canción es muy buena. Tony Tice. Se dieron cuenta que todos me están solicitando reggaetón, pero así, de las más románticas. De las

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2: Ponga Descontrol de Daddy Yankee.
3: Descontrol. Eso sí la ponemos un poquito seguido, pero démosle con todo. Bueno, saludos, a ver quién más está por ahí conmigo. 11 de la mañana ya con 40 minutos.

0: un saludo muy especial a mi querido Oscar, que nos escucha desde Canadá.
1: Mi catita, una de las que ya no suena y a mí me encantaba era Plaquito. Ponémela.
0: Pero esa sí la ponemos de vez en cuando, siempre quizás una vez a la semana suena, porque chungachí. Pero bueno, vámonos pues, vámonos. Tengo más audios, ya vengo a escucharlos. Voy en orden de llegada, chicos, ya vengo. 11:44 minutos.

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1: A ver, ¿quién más está por ahí conmigo? Voy bajando para ir en orden, chiquitos. Buenas, buenas. Hello,
2: buenas. Saludarte, Katy. Aquí andamos con Don Edwin. Mira, poneme Pobre Diablo, porfa.
1: Ok, pobre.

Son las 11 de la mañana, con 55 minutos. 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

Bendice alma mía, Jehová, y bendiga todo mi ser su santo nombre. Bendice alma mía, Jehová, y no olvides ninguno de sus beneficios. Él es quien perdona todas mis iniquidades, el que sana todas nuestras dolencias, el que rescata del hoyo nuestra vida y nos corona de favores y de misericordias. El que sacia de bien nuestra boca, de modo que nos rejuvenezcamos como el águila. Jehová es el que hace justicia y derecho a todos los que padecen violencia. Bendice, alma mía, Jehová, y bendiga todo el Salvador su santo nombre. Muy buenos días a todos. Sus misericordias son nuevas esta mañana. Su fidelidad no tiene límite. La salud, la gracia y el favor está en cada uno de nosotros. Gracias por este pueblo hermoso, Señor. Familias de tu corazón, tierra bendita, multiplicadora y cielo de bendición. Gracias, Señor, por permitirnos vivir en paz, ser libres de verdad. Gracias, Espíritu Santo, por nuestro presidente Nayib Bukele. Lo bendecimos a una sola voz. Bendecimos su familia y bendecimos su gobierno. Gracias, Señor, porque tú diseñaste el camino por el que él anda y lo guías con tu luz. Tu palabra es tu luz, Señor. Gracias, Señor, por este nuevo día en donde nos regocijamos y nos encontramos contigo con bendiciones de bien. Muy buenos días, El Salvador.

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4: Son las 11 de la mañana, con 59 minutos.

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4: Son las 12 del mediodía con 2 minutos.
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4: Son las 12 del mediodía con 4 minutos.
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0: Ladies and gentlemen,
1: suban el volumen que ya llegó la reina del dial. Lo que tanto pedías ya está.

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1: Bueno, llegamos ya a las 12:15. Buenas tardes, ¿qué tal? ¿Cómo están esos ánimos a esta hora ya de la tarde?
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1: Buenas, se escucha bien, se mira bien, todo good.

0: Juancito, buenas. Chicos, vamos. Bueno, vamos dándole a Antonio, ¿qué tal? Gatita. ¿Qué tal? ¿Cómo están? Qué gusto saludarlos a esta hora de la tarde. Gerson, bienvenido, ¿cómo estás? Guanaco, Angelito y a todos los que ya están en sintonía. Cuéntenme desde dónde me están viendo acá en TikTok. Para todos nuestros amigos que están en la radio también, pongan Katy Rivera y ahí les va a salir.
1: Contentos, estamos animaditos, bailando. Sin...
0: Buenas, buenas,
2: Katy,
0: buenas.
2: Katy.
0: ¿Qué tal? ¿Cómo estás?
2: Puedes poner, me estás tentando de Wisin y Yandel, por favor.
0: Ok, ya te suena. ¿Desde dónde me están viendo? A ver, acá en TikTok. José, ¿cómo estás? Hey, saludos hasta Guatemala.

0: en Texas también están conectados, dicen. A ver, el que no comparta, ya sabe. El que no comparta, 3 días de mala suerte a partir de hoy.
1: Ahí estamos grabando.
2: ¿Estás recording that?
0: Ya. Ya nos vamos a poner a bailar, ya nos vamos a poner de pie y vamos a poner musicón acá. Buenas.
3: ¡Cati, Cati! ¡Ay, no! ¡Qué rica música, Dios mío! Mire, ve. Ahí falta poner aquella canción de O'Neal, usted.
0: ¿Cuál?
3: La de O'Neal. Hoy quisiera verte y saber más de ti. ¡Póngala, Katy!
0: Bueno, saludos, Ruth. Es que para los que están acá recién conectándose conmigo, hemos estado con reggaetón, pero muy, muy romántico, despechado, de ese reggaetón que toca el corazoncito. Uy, no, y esto. Y esto, señores. A ver, ¿quién más está por ahí conmigo? Buenas. Buenas. Hello.
4: Hola, buenos días.
0: Hola.
4: Aquí siempre urbanizado. ¿Me podrías complacer con Luna? Porfa.
0: Luna, dile que la...
4: Feliz día, Catita.
0: Tengo dudas, veamos si la tenemos por acá. No creo yo que no esté por acá. Bueno, si ustedes quieren eso, está bien.
5: Hey, yo, vibración.
0: Un poquito de reggaetón romantic style. Feliz inicio de semana para todos. Gracias. El que no comparta, 3 días de mala suerte a partir de hoy.

0: Tito preciosa, poneme Baby Cuéntale de Eddie Lovers, por favor.
1: Baby Cuéntale. Lo que les digo, solo canciones así me han estado solicitando. Ay, Dani, saludos hasta Chile, hermosa. Gracias por estar en sintonía. ¿Quién más se va conectando conmigo? Ay, no, que se. Ey, no se escucha nada. Kevin, hola.
2: Mezclame la secta fónica, por favor.
1: A ver.
3: Hola, hola, bonita. Oh, ¿te acuerdas de mí? Te extrañaba.
1: Hoy estaba preguntando.
3: Muchísimo.
1: Hoy estaba preguntando por ti, princesa. Espero que te encuentres muy bien. Te mando un fuerte abrazo. Hasta capturas de pantalla me están mandando del en vivo ya. Saludos hasta Boston. César también, ya en sintonía. Ajá, ¿quién más? Buena, buena.
4: Buenas tardes, gatita chula, preciosa. ¡Ole! Mi amor, ¿cómo estás? Yo por aquí saliendo de trabajar, gracias a Dios, ¿todo bien?
1: ¿Todo good?
4: Ah, una mañana medio ahí estrambótica, va, okay. Por un par de alumnos que se portaron mal, pero venían todavía con la adrenalina del fin de semana, pero gracias a Dios, todo bien.
1: ¿Todo good?
4: Por aquí, como siempre, en sintonía, qué rico escucharte. Y pues, con toda la actitud de lunes, para iniciar la última semana de mayo.
1: La última semana, yo quiero saber cómo la han pasado en este mes de mayo, si todo está bien, lo han disfrutado, mucho trabajo, ¿qué tal van a terminar ustedes este mes de mayo? Como siempre, hermosa, gracias y bienvenidos también a todos los que están acá en TikTok conmigo.
5: Hey, hey, hey, hey, hey. 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
1: Katy, quiero compañía para ir a ver a BL.
5: 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Pero es una show. 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
1: Estamos activos en TikTok y en la radio.

Mario me dice, yo acá la sigo, Katy, qué buena programación, gracias. Hasta que salte Peque, saludos. Mario, saludos. A ver, ¿quiénes están fuera del país conectados con la Urbana?

0: ahí ya está en sintonía. A ver, ¿quiénes están almorzando a esta hora de la tarde? Buenas.
1: Ella es una chorita de corta edad. Hay que tener mucho cuidado con esa liga. Eso puede ser un faubal.
0: Carlitos, saludos.
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0: Bueno, vamos a ponerle sabor a este mediodía ya. Ya el último lunes de este mes.
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0: Vámonos con un poquito de musicón, pues, para ponernos a bailar. Vámonos.

0: Oscar, saludos. A ver cuántos amigos tengo yo conectados de Nicaragua por aquí.
1: Su ritmo, te escribo una canción.
0: De Honduras.
1: Que le escriban,
0: ¿hay alguien aquí de Costa Rica?

0: Séchatevi por ahí.
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0: ¿Qué más nos vamos, pues? ¿Con qué más? Saludos. A ver, permítame que acá. Tarara. Uy, no. Se me fue, perdón. Se nos fue algo.
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0: A ver, con el outfit que tengo el día de hoy, les voy a enseñar en una canción el mood que siento. Esto.

Necesito el WhatsApp de la radio, me dicen por ahí. Orlando, saludos. Robert, ¿qué tal? ¿Quiénes ya están almorzando? Bueno, les voy a dar el número del Urbano, anótenlo pues. 7899-13749. Hermosa, gracias. Oscar Melgar. Hola, buenas tardes, Katy Rivera de Ramírez. Saludos desde Edmond, desde Canadá. Javier Marroquín, aquí viendo el divorcio en live. ¿Cómo?

0: 7899-3749. Pecado que no lo hayan anotado. 7899-3749. Orlando, saludos. 7899-3749. Ese es el WhatsApp de La Urbana. Encuentran acá de 9 a 1.
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0: 9 a 1.
2: Yeah.

0: Saludos a Jonathan. Dígale, por favor, que ya no duerma tanto.
1: Disfrutando del Memorial Day acá en Florida.
0: ¡Oye, en serio! Katy, te acabo de hacer un poema. Dice, bueno, mándenme el poema en nota de voz y no dice nada malo. Va. No dice nada malo.
2: Hola, hola, hola, hola, hola, hola, buenas tardes.

0: leer este poema que me has dejado por acá. ¿Te pareces a la bichota? Herbert, saludos.
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0: Vámonos con otra cancioncita más. Salud,
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0: Nelson Silva, saludos. A ver, cuéntenme desde dónde me están viendo acá en El Salvador.
2: Son las 12 del mediodía con 36 minutos.
0: Vámonos.

Gracias por esos regalitos que nos han dejado el día de hoy, chicos. Ya los últimos días de mayo, Dios mío. Quinto mes se nos fue. Lo disfrutaron, lo aprovecharon.

cómo van con los objetivos que se pusieron en enero. Mínimo tendríamos que ir en un

0: la chévere nos mudamos otro rato.
1: Sí, claro.
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0: Ajá, ¿cómo van? En un 40%. Van más. El Jiquilisco. El Jiquilisco in the house. Jersey, gracias.
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0: emergencia.
1: Te voy a dar el número de la urbana, pues, porque dicen que siempre lo doy como que me van persiguiendo. 7899-3749. ¿Cuándo me la llevo para Huayúa? Dice 7899-3749. Oye, ma.

0: Mi objetivo es no volver con mi ex. Y el 31 cumplo un año de estar soltera. ¿Lo he iniciado mal? No. ¿Por qué, amigo? Brenda, ¿cómo estás?
1: Mamá, ¿qué tú quieres?
2: Que me lleve el tiburón.
0: Un 5%, William. ¿Y por qué?
2: Que me lleve el tiburón.
0: Sí, cuesta, ¿verdad? Cuesta.
2: Dame, dame.
1: Mamá, ¿qué tú quieres?
2: Que me lleve el tiburón.
0: Alejandro, ya lo vi por ahí. Saludos.
1: Mamá,
0: ¿qué
1: tú quieres?
2: Que me lleve el tiburón.
3: Esta noche es de
0: fiesta. Brenda, feliz de poder verlos a todos conectados por acá.
3: Presa perfecta. Si otra gata protesta, se le acabó la fiesta. Si ella se molesta, oye, ¿qué le pasa?
0: Ya rato dice, perdone.
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0: De la nada, miren, tengo tantos audios por acá y de la nada un montón.

0: Puede ser la sensación del bloque, el teléfono, buenísimas.
1: Canciones. Hace poco estábamos platicando de las canciones que ya no suenan, que ya las escuchan en algún lado y dicen, ¡oh, esta canción! No me acordaba.
2: Gatita, debo un 5% porque no he podido comprar mi casa en El Salvador, okay, donde me gustaría una residencial allá. Pero bueno, hacemos la lucha. Poco a poco, tarde, pero llegaremos al punto necesario.
1: A tu tiempo, amigo, a tu tiempo y al de Dios, por supuesto. Ya vas a ver, ya vamos a tenerte por acá de regreso en el país con tu casita. ¿Cómo te calle? Ahorita viene. Feliz lunes para todos. Mi objetivo aún no me conteste.
3: No sabía que se me
1: brinca. ¿Quién se sabe esta canción? Ya viene, déjale caer tu peso. Ya viene.

0: Dale, gano su fans, que tengo bonito día, ya rato estamos aquí conectados con un Saint Line. Bendiciones, bien lindando, hermoso.
1: Gracias, bueno, lo mencioné al inicio del turno. Lo menciono aquí también, felicidades a todos los que son fascistas, a los que son aficionados, a los que, ¿cómo es? Turba roja, tigrillos de corazón, felicidades porque al fin tienen la vela. La tan codiciada. Para Elmer, saludos.
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1: Bueno, me estaban solicitando por ahí una canción de Daddy Yankee de los viejos tiempos. Ay, Dios, ¿para cuándo una salida a Panchimalco?

saluditos a todos los que están almorzando en sintonía. Y los que están disfrutando de la programación que tenemos hoy. Estamos en la radio, estamos en FM y estamos acá.

0: Dice un saludo para todos los tiktokeros. Katy, me encanta ver tu carita. Dice gracias. Aquí la luz nos ayuda, amigo.
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0: Bueno, seguimos o paramos. Seguimos. Hey, hey, machete, o nos vamos. Hey,

0: como si nada, ya son las 12:51, ya casi nos vamos.
1: Pues supuestamente que tienen que seguir, Catita, siga con todo el power, siga, siga así como está, como se baila hasta abajo. Esas canciones se tienen que bailar hasta abajo, Catita.
0: No me da la rodilla.
1: Uy, haciendo aseo y cocinando una rica sopa de lenteja, con ya, con su actitud, se me quita toda la enfermedad a mí.

Janito, qué gusto verlo por acá. Saludos. Bueno, gracias a todos los que se han conectado hoy, arrancando la semana. Feliz lunes para todos. Lunes 25 de mayo ya. O sea, estamos a nada de terminar un mes más. Gracias a Dios, gracias a todos los que me acompañan de lunes a viernes.

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Con 56 minutos. 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

Saludos a mi querido Alex, que por ahí me mandó un poema bien bonito. Saludos a todos los que me acompañaron, me mandaron audios, mensajitos. Gracias por estar en sintonía. Ya vienen las chicas de la tarde. Ya viene Fabi, ya viene Colette. Para seguir disfrutando de esta programación.

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0: Es la 1:03 PM. 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

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Arrancamos obviamente también la última ya semana del mes de mayo, como si nada. Se nos fue un mes más, un mes menos del 2020.

0: pie derecho, obviamente. Ya nosotros estamos listos y con toda la emoción para acompañarte durante toda una tarde al aire con Fabi y Colette. Hoy sí ya nos apoderamos y estamos listas.
1: Yo sé que este lunes cuesta arrancar. Mira que de verdad hemos iniciado el día por ahí nublado. Es lunes. Yo sé que varios no se querían ni levantar. Gracias a Dios. De verdad que cuando me levanté estaba haciendo frío. Yo no sé vos. Entonces era como, puya, no me quiero levantar. Después de una racha de calor horrible, porque el calor ha estado tremendo. Después del diluvio que hubo el día sábado
0: con
1: también.
0: Con todo, vos.
1: Pero después quedó haciendo más calor todavía.
0: El día sábado, sí, sí. O sea, llovió, pero así como llovió, siento que el calor seguía.
1: Se alborotó.
0: Sí, el calor seguía. Hasta ayer, bueno, ayer estuvo como algo de calor también, ajá. Pero ya lo que vos decías es cierto, que en la mañana parecía como que iba a estar lloviendo en todo el día. Pero pues no, vea, de momento no ha habido novedad.
1: La verdad que el clima está un poco loco como tal. Quieras o no, pues sentimos alivio cada vez que decimos va a llover, que no sé cuánto, pero al final es como que si viene a alterar el calor. Uy, Dios mío, qué disléxica vengo el día de ahora, niño, por Dios. Pero nada, yo puesta y dispuesta para arrancar una semana más al lado de ustedes. De verdad que qué emoción por ahí. Saluditos a todos nuestros fascistas que andan con la diema.
0: No me acordaba, eso te iba a decir. Ey, mira qué loco. Bueno, creo que fue, honestamente, o sea, yo vi parte del partido y también estuvo feo. O sea, yo consideré que estuvo feo.
1: Ese partido no, se tuvo que ver.
0: Que no lo suspendieran. Ajá. O sea, si los bichos ni siquiera podían agarrar la pelota. O sea, todos se deslizaban, se caían. O sea, qué desmadre, de verdad, de partido. O sea, solo los primeros minutos de los tres goles fue lo divertido, pero de ahí, nada.
1: O sea, nada. Pues, pero quieras o no, le jugó en contra. Porque sí. Imagínate que en los primeros minutos ya tres goles de un solo, que te puedo decir. Ya estaba destinado, o sea.
0: Ni modo, pues, así son las cosas. Bueno, felicidades.
1: Así es el fútbol, ¿va?
0: Así es el fútbol. Bueno, gajes del fútbol, ¿qué te puedo decir? Felicidades a todos nuestros amigos de Santa Ana también, que creo que son los que celebran, los que están más que emocionados de este gane. La verdad es que yo vi un montón de gente que andaba emocionada el día sábado. O sea,
1: mira,
0: todos andaban.
1: El sábado fue de locos, o sea, unas celebraciones que de verdad. Y mira, la canción que más se me viene a la mente de verdad cuando vemos todo, cuando vi lo del partido y todo, es la famosa que, ¿y cuántas tortillas se come usted?
0: ¿Por qué?
1: ¿Cuántos goles se comieron?
0: No, mira, sí fueron tres goles. O sea, a mí creo que lo que más me asombró.
1: Sí fueron, ven, abrir y cerrar de ojos.
0: A mí lo que más me asombró fue que en los primeros minutos ya estaba asegurado el gane, honestamente.
1: Mira.
0: Ya estuvo.
1: O sea, yo creo que ahí fue ya donde todos se decepcionaron y quieras o no, el resto del partido jugó en contra y ya era como imposible. Sí. Empatar o mínimo salir de ahí, pues.
0: Difícil, o sea, creo que sí, el partido sí se puso complicado un poco, o sea, más que todo por la lluvia, vea, que ahí ya que iban a hacer, o sea, si ya llevaban desventaja con eso, básicamente.
1: Hasta la luz se fue, vea.
0: La luz se fue, sí se fue de la nada.
1: Sí, estaba tremendo.
0: No, ¿qué te puedo decir? ¿Qué tormenta también? Yo no sé si hubieron algunas calles inundadas, no vi nada.
1: No vi noticias de eso, más, sin embargo, sí vi que había un concierto, creo, Alejandro
0: Fernández.
1: Ajá.
0: Sí.
1: Entonces vi de que las luces también. No. Pero imagínate que a la hora que llovió y cayó un gran tormentón.
0: Pero él no estaba cantando ahí en
1: ajá,
0: ese momento.
1: No, creo que la gente estaba comenzando a ingresar.
0: Sí, sí, sí, sí.
1: Entonces, pero imagínate, yo después de ese tormentón, yo no hubiera querido salir.
0: No.
1: Quien quite después gran mojada, gran válida y.
0: Sí, pues.
1: Pero quieras o no, todo estuvo lleno. O sea, estadio estuvo lleno, el concierto estuvo lleno. Y de verdad que
0: Las pupuserías estaban llenas.
1: O sea, San Salvador como tal estaba lleno. Después los santanecos que se fueron a celebrar el gane.
0: Sí, también aquellos que ya estaban listos. Yo igual estaba viendo el partido y vi que los de San Miguel ya, eso de la, o sea, creo que llevaban 40 minutos y ya estaban yendo. O sea, hubo gente que ya rápido se estaba yendo. Tristes, pero ni modo, vea, así es el fútbol, señor.
1: Tu tío Ricky ahí iba llorando.
0: Vea, ajá, es cierto.
1: Tratando de chambre, ¿va?
0: Bueno. Bueno, de esa manera iniciamos. Y ya te esperamos a través de el WhatsApp 78993749. ¿Quién será el primero? ¿Quién será la primera en reportarse con audios? Con notas de voz. Ajá, 78993749. Queremos iniciar con toda la actitud. Queremos iniciar bien ese día. Queremos iniciar bien esa tarde. Una tarde nubladita, pero con la buena compañía, como ya es costumbre. Tenemos a Claudita. Dice: bienvenidas, mis niñas bellas. Que tengan un excelente inicio de semana. Qué linda.
1: Ay, yo no sé vos, pero hoy sí andamos con antojos de chocolatitos.
0: Chocolate.
1: Y por ahí también Claudita, qué linda se veía. Yo vi la transformación de Claudita.
0: Ay, es cierto. Esa, ¿sí? Ajá, me estoy acordando, cabal. Vi que ahí Katy la había subido, que le habían hecho un cambio de look. Bella se miraba la sí, chica, ¿no? Mira, ¿ves? El pelito, que las uñas.
1: Bien arreglada. Yo quiero saber cuántos chicos conquistamos ese día.
0: Claudita, ¿será que cayó uno por ahí o no?
1: ¡Bandido!
0: Creo que cayeron tres, mínimo, mínimo. Saludos a Misael, dice: hola Fabi y Colette, buenas tardes, me voy despertando, pero aquí estoy ya. De igual forma, saludando a mi novia Wendy, que está almorzando y también escucha la radio con sus amigas. Saludos. Sí, es la pareja del momento. Él, de verdad que él con la chica Wendy.
1: No, por él y vos creo en el amor, bebé.
0: Ay, ¡qué bonito! Las parejas del momento.
1: Las parejas del momento.
0: Orlando, hola, hola.
2: Hola, hola.
0: ¿Cómo chicas? ¿Estás?
2: Ajá. Buenas tardes, Colette, Fabi, un gusto tenerlas de nuevo, el dúo dinámico, aquí alegre con la victoria del Facito.
0: ¿Está feliz? Ok, celebrando también, ya ves. Dice, ya ves que te dije, mínimo tres te dije. Dice Claudita, tres mentirosos, pero me escribieron hasta hoy.
1: Hala, puchiqui, ¿por qué hasta ahora? Lunes se reportaron. No, es que ayer amanecieron de goma, seguramente.
0: Sí, hasta ahora ya.
1: Y hasta ahora.
0: Qué bonita Claudita. ¡Ay!
3: Hola, hola, buenas tardes, ¿qué tal? Buena, mi par de chicas guapas. ¿Cómo estás, Fabi? ¿Cómo estás, Colette? ¿Cómo está el par de muñecas? Aquí estamos saludándolos el lunes, grisito, pero aquí andamos con todo, poniéndole la actitud del día para que el día así grisito no nos quite el ánimo. Así que, chicas, pónganse buen musicón ahí para levantar el ánimo. Fabi, por ahí te vi mezclando. Cuidadito, te iban a solas. Ahí estamos, chicas, saludos.
0: Saludos, Iván, gracias por acompañarnos siempre por acá. También dice Claudita, gracias, mis niñas, por verme con ese bonito cariño. Dice, no, hombre, es la verdad, estaba guapa.
1: Estamos diciendo la realidad.
0: Ah, si no saben, pueden verse las historias de Claudita.
1: Ahí les mandamos el perfil, va.
0: Bueno, vamos a seguir escuchando, Alfredito.
4: Buenas tardes.
0: Buenas.
4: Chocolate con leche.
0: Ajá.
4: Masita, Fabi.
1: Chocolate.
4: Masita, Colette, también. Sí. La canción, póngame la canción. Colette, ¿ya sabe cuál? Nos pegamos en el concierto.
0: Ah, fue al concierto.
4: Ayer, todavía anduve todo ronco. ¿Cómo estamos?
1: Cantó.
4: Ahora todavía tengo sueño.
0: Esa es otra.
4: No voy a trabajar ahora.
0: Esa es otra.
1: Las enfermedades ahorita ya.
0: Aquí yo veo que anda pegando como ahorita las gripes. Mira, o sea, ya he visto a varias personas que andan fregadas de la nariz.
1: En todos lados por ahí. Y también los cambios de clima afectan un montón, sí, ¿sabes? Imagínate aquellos que se fueron a dar gran bañada el fin de semana. No, a saber cómo amanecieron.
0: No, hombre, señores. Por eso es que ahí anda. Igual Alfredito dice que anda ahí medio ronco, como anda fregada. Bueno, pero ya comenzamos de esa manera. Buena actitud, buena música. Ya venimos con el tema del día también. Seguí activándote a través de esa estación. Vamos con más musicón y ya venimos. Fabi y Coleta acompañándote en un turno más. 1:00 p.m. 22 minutos. Bienvenidos.

0: 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Son las...
1: Es la 1:27 p.m.
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0: Con 36 minutos y seguimos con más a través de la Urbana 94.9. 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
0: Así es, y nosotros seguimos con más. Por acá tenemos audios. Vamos a escuchar del bloque pasado, que por acá no nos habían quedado pendiente. Hola.
2: Buenas tardes, Fabi, Paulette. ¿Me pueden hacer el favor de ponerme una canción dedicada a mi novio, Misael? Estoy enamorado. De Whiskey y Yandel.
0: Estoy enamorado.
2: Gracias.
0: Ay, qué linda. Ya la vamos a poner. Ay, qué bonito. Saludos.
1: Últimamente hay muchas parejas, ¿verdad?
0: Sí, hay varias.
1: Ya
0: sí,
1: dije
0: varias.
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0: 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Tema de hoy para aquellos que también quieren chismear con nosotros un ratito. Si fueras famoso por un día, ¿qué harías? ¿Qué harías si mañana, el día de mañana, vos amaneces y sos la persona más famosa? ¿Por qué? No me preguntes. Simplemente amaneciste famoso. Por alguna razón cambiaste de cuerpo con tu actor favorito, con tu actriz favorita, con un cantante que a vos te gusta, y pues sos famoso. ¿Qué es lo primero que harías si fueras famoso? Yo creo que aquí hay, o sea, tantas
1: está
0: ideas. Tantas,
1: ¿sabes?,
0: ideas.
1: Ajá,
0: ¿qué harías?
1: Tenés tantas cosas para hacer que no, siento que no sabrías por dónde comenzar.
0: Uy. Lo primero que haría un día, tengo un día para ser, bueno, soy famosa un día, creo que lo primero fuera, no sé, irme de compra, creo que lo primero, pero lo primero quizás, o sea, si me preguntaras a mí, lo primero quizás el carro soñado, algún carro soñado, uno que te diga este, o sea, ir a comprarte un carro soñado, no sé, de agencia y todo.
1: Por el dinero que ya
0: sí,
1: que
0: por
1: tienes.
0: El, claro, porque sos famoso, recuerda que tenés mucho dinero, entonces, ¿qué harías pensándolo así?
1: Yo creo que, mira, como ya tenés dinero y todo, es como que podés hacer varias cosas. Ahora, a mí me gustaría averiguar qué tanto podés llegar a hacer solo con tu nombre, sin necesidad de dinero. Solo por decir, yo soy fulanito.
0: Yo soy, ay, si tenés un punto, fíjate, ajá, simplemente con...
1: Podés ir a un restaurante y yo soy fulanito, a ver si puedes comer de gratis.
0: Sí, sí, yo digo que sí, sí, llegas, o sea, llegas a tu lugar favorito y va.
1: Aquel día vi a la Becky G. Estaba grabando no sé qué cosa.
0: Ajá.
1: No sé si te diste cuenta de eso.
0: No.
1: Pero compró un su sorbete o algo así.
0: ¿Y se lo regalaron?
1: No, él solo le dijo gracias y no le iba a pagar. Y el señor esperando que le pagara el sorbete.
0: ¿Qué? ¿En serio?
1: Sí.
0: El señor quizás ni sabía que era la Becky.
1: Ajá, yo creo que sí. Y vino el manager y después le dijo como cuánto le debe o algo así. Y ya fue donde le pagó.
0: Le pagó. No, bueno. ¿Qué harías si fueras famoso por un día? Tenés la fama, toda la fama del mundo por un solo día. ¿Qué harías? Yo creo que hay muchos que dicen, bueno, si sos famosa por un día y todo el mundo, bueno, te conocen, digamos, entre artistas, fuera cantante o yo no sé.

0: y tenés ahí algún amor platónico en cuanto a los actores, ajá, gente famosa. Fueras a hablarles, hicieras conectes con esa gente.
1: Eso te iba a decir, hiciera una party loca para conocer a todos mis disques conocidos, ¿sabes?
0: Ah, vaya, cabal, eso es lo que te digo. Yo creo que ya tenés la fama, o sea, ya la gente te puede. Creo que lo que podés hacer es armarte una fiesta entre famosos. Ajá. Vaya, ¿a quiénes invitarás?
1: Muy pidiri, bebé.
0: ¿A quiénes invitarás?
1: No sé.
0: Ya pensándolo, sos famosa, tenés la oportunidad de invitar a los famosos, a tus famosos favoritos, a quienes invitaras a tu fiesta.
1: Pero es que no tengo uno, tengo varios.
0: Pues dale varios, digamos, que tenés ahí la oportunidad.
1: Mira, yo creo que personas que no dejaría pasar, que no, o sea, que yo dijera sí o sí tienen que estar. Vos sabés que a Farchito siempre
0: claro,
1: me invitaría.
0: Claro.
1: Obvio, sí. Invitaría a la Karol G para que haya controversia, sí. A ver qué onda. Que me cuenten el chisme. Yo no sé quién más de famosos que sean mis amores platónicos también. Invitaría a Chayanne.
0: Uy, sí.
1: ¿Quién más llevaría? No sé.
0: Bad Bunny.
1: Bad Bunny, obviamente.
0: Bad Bunny tiene que prender ahí el ambiente.
1: Romeo Santos.
0: Uy, que se lleva Prince Roy de un solo. De un solo, pues sí. Lenny Tavares.
1: Que te baile. Tavares,
0: claro.
1: Que le baile.
0: Que vos armas todo el set completo de la fiesta. No, yo creo que qué gran pregunta. Fíjate que si fuera famoso, tendrías la oportunidad de hacer una fiesta. ¿A qué famosos invitaras a tu fiesta? Actores. Yo creo que actores me gustaría invitar a Zac Efron porque es mi favorito, siempre ha sido mi favorito. ¿Por qué?
1: Dicen que sus fiestas son destroyer ahí.
0: De verdad. No, pero Zac Efron, desde chiquita a mí me ha gustado todas sus películas. Yo me clavaba viendo a Zac Efron.
1: No nos vayamos a meter en un problema.
0: ¿Quién más? Uy, es que qué gran pregunta. Don Omar me gustará. Algo old school. Ajá. A Daddy Yankee para que también ahí verá controversia también.
1: No, pero ahora te voy a ir a predicar.
0: Ajá, ah, bueno, ahí sí. Bueno, hay que tener el balance de las dos, fíjate. Hay que tener el balance. ¿A quién más invitar? A chicas famosas. Uy, ¿quién más invitar? Pues chica, o sea, actriz, estoy pensando.
1: No sé.
0: Bueno, mencionaste a Karol G, creo que sí son de las pegadas. ¿Quién más? ¿Qué esta chica famosa hay vos?
1: Uy, yo me llevaré a la Tini.
0: Ah, Tini también, quiero ver. Uy, Lunay también, fíjate. Lunay.
1: Guapo.
0: Lunay, ajá.
1: Guapo el hombre.
0: ¿Quién más? Uy, tanta gente famosa, vea. Que
1: y no sabes
0: acuerda.
1: De dónde elegir, ¿verdad?
0: Sí, no sabes.
1: Uy, ya llevaré a las Kardashian.
0: Ah, las Kardashian. Obvio, sí. Bye, también. Esa. Uy, más que fuera Bad Bunny, imagínate. Pregunta de hoy: si fuera famoso por un día, ¿qué harías? ¿Qué harías si fuera famoso? De repente tenés la oportunidad, yo no sé, amaneces en el cuerpo de algún famoso. O simplemente sos famoso por un día, por cosas de la vida. Sos famoso por un día, ¿qué es lo primero que haces? ¿Qué harías? ¿Qué harías?
2: Reynosa.
0: Otra cosa también, creo yo, en plan así como más sentimental. Vos sos famoso y, o sea, tu mamá no sabe ni nada. Creo que plan número uno, darles algo bonito a tus papás, como comprarles una casa, no sé, algo chivo, pues. Creo que sí sería una de las cosas. Pero es que un día no te alcanza, fíjate. Porque ¿cómo le vas a comprar la casa en un día? O sea, tenés que armarlo todo de un solo.
1: ¿Y quién soy yo? Le vas a decir píndeme los papeles.
0: Bueno, eso sí, en un día.
1: Dígale, entiéndase con mi abogado. Ya
0: directo. ¿Qué harías si fuera famoso por un día? Tema de hoy. 78993749. Saludos a nuestro amigo José Blanco. Dice saludos, Coletti Fabi. Siempre escuchando las desde Texas. Saludos hasta Texas. Mira por ahí. Siempre urbanizados. Vamos con más música y ya venimos a través de la Urbana 94.9. Seguí comentando el tema de hoy. ¿Qué harías si fuera famoso? ¿Qué harías? Vamos a esperar tus audios a través del WhatsApp 78993749.

0: 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Y con ello también continuamos platicando, chismeando en esta tarde. Queremos que te actives, queremos escucharte, queremos platicar con vos, queremos tener una tarde de lunes, que yo sé que probablemente pueda ser un poco baja de energía, que probablemente andes ahí como con sueñito, con ganas de quedarte en casita. Más que ves nublado, decís como, ay, qué ganas de estar viendo una película, ¿verdad? Ay, sí, como un mentiroso o con una mentirosa, ¿va? También, así que es momento de que te actives, de que mandes nota de voz. Si te vas uniendo, si te vas recién conectando, bienvenido, bienvenida. Ya nosotras arrancamos, ya estamos a tu disposición en este inicio de semana. Último día también, último lunes, creo yo, de mayo. Ajá, último lunes, sí, porque ahí el último día de mayo es domingo 31. Y ya vamos a iniciar lunes con primero de junio.
1: Uy, mira, eso te iba a decir, me gusta porque justamente el domingo creo que terminamos con 31, ya lo dijiste, el lunes arrancamos ya con primero y pues como si nada, niña, ya llegamos, ¿qué? A mediados del año. Yo no sé cómo van sus metas del 2026. Uy, 2025 les iba
0: a
1: decir.
0: Bueno, las que sí se las pusieron en 2025, digamos. Pero
1: ajá, pero
0: las hicieron este año.
1: Ajá, son 2026 como tal. Y pues nada, de verdad que el tiempo pasa volando. Yo sé que si vos a lo mejor también tenés unas cosas guardadas que todavía no has tratado de arrancar, de hacerlas, hacelas. Al final el tiempo pasa volando y después te vas a arrepentir de no haberlas hecho, ¿sabes?
0: Y ahí vas a lamentarte, así que mejor moverte ya, todavía estás a tiempo.
2: Con una chukimami o una recién separada.
0: Las
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0: Sí, son las más peligrosas.
2: Saludos.
0: Ahí sí, mira, ay, eso sí es cierto.
1: Mira,
0: eso sí es verdad.
1: Yo no sé vos o cuántos andamos en las mismas, pero yo ahorita, mira, aquí te enseño. Ya me anda dando vuelta a ver si
0: pedirse un pan dulce. Mejor aquí abajo hay pan dulce.
1: Una semita alta o algo así con el café. Pero es que mi problema es que yo dije, esta semana ya voy a dejar todo, voy a arrancar otra vez con la dieta, que no sé qué.
0: No se puede.
1: Es más, hasta fui temprano al gimnasio con
0: el
1: cierto.
0: Es cierto.
1: Entonces.
0: ¡Qué disciplinada!
1: Ajá. Y entonces.
0: Y ahorita viendo el pan, vea.
1: Es que con este frío.
0: Está haciendo frío.
1: Pues, pero el clima nublado, lluvia y eso, o sea, es lo primero que se me antoja. O un café, un chocolate con algún pancito. Pero aquí no hay sugar free, bebé.
0: No hay. Bueno, ni modo, tocó una. Unas peperechas, unas quesadillas, sí, vea.
1: Una quesadilla de allá por el puerto, las has probado.
0: Qué rico.
1: Buenas.
0: Qué rico. O también cuando vas a pueblear, siento que las quesadillas cuando vas a pueblear son buenas.
1: Las pupusas también.
0: Qué rico.
1: Pupusas y salco, niños.
0: Qué rico.
3: Mira, una pregunta, niña. Bueno, ya se va a hacer junio. Desde ya les digo, anótenlo, ya no nos van a recordar. 10 de junio es mi cumpleaños.
0: Ok.
3: Un día antes que comience el mundial.
0: Viernes.
3: Miren, es una pregunta.
0: Dinos.
3: ¿Y ustedes son más team si planeo o si me gustan las salidas planeadas o team? Bueno, vamos a ver qué es lo que sale.
0: No entendí. Sí entendí. Ya vamos a ver qué es lo que sale. O sea, se refiere a que preferimos una salida desprevenida, una salida sin planear o una salida planeada con mucha anticipación.
1: Yo de las dos. No sé.
0: De verdad.
1: Depende. O sea, porque vos sabés que a lo mejor a veces sí soy de arranque, ¿sabes? Pero hay veces que a lo mejor no. Entonces es como que sí, de un plan, o sea, quedamos de que lo planeamos con anticipación y todo, vamos a salir y que no sé qué y que no sé cuánto, chivo, vea. Y si de ahí, después de ese plan surgió algo más,
0: démosle.
1: Pero que sea de un solo, no mucho.
0: Yo no, yo sí soy de algo planeado, o sea. Tenés que confirmarme la hora, una semana antes, y todavía el día antes te voy a preguntar y te lo voy a confirmar.
1: Entonces, sí.
0: Sí, porque yo soy de esas personas que le gusta mentalizarse, ¿sabes? O sea, le gusta mentalizarse, como qué humor voy a andar para hacer tal cosa, o cómo voy a ir para tal cosa,
1: ay,
0: o a qué horas tengo que estar, y que no sé qué, y que, o sea, honestamente siento siento que uno como chica se prepara para todo, porque bueno, no sé, pero a mí me pasa de que una cosa, para arreglarme el pelo, para empezar un día, por ejemplo, ahorita lo ando lavado, ajá, porque no te alcanza un solo día para lavártelo, para secártelo, para planchártelo, o sea, a mí no me alcanza el
1: es
0: día.
1: Es cierto, es
0: no
1: otra.
0: Alcanza.
1: Así para ponerte de acuerdo, si me lavo el pelo, ajá, ahora o mañana, porque me voy a hacer otra o no me voy a hacer otra.
0: Correcto,
1: ondas.
0: Porque me lo lavo ahora, va, y si ya mañana hemos quedado, yo mañana ya tengo mi pelo limpio para, ajá, hacerme mi peinadito, vea.
1: Vaya, con eso yo entonces llego a la conclusión que, vaya, por ejemplo, a mí sí me tienen que avisar con un día de anticipación, con eso tengo
0: sí. Sí, ajá, con un día creo que alcanza.
1: Un día, de verdad que yo sí te puedo decir sí o no, pero que me vas a avisar en el momento.
0: Una hora antes, no. Mira, vamos al cine ahorita.
1: O no, a veces hay gente que le agarra unos 15 minutos antes, media sí. hora, y ya voy a pasar por vos.
0: Uy, chica. No, ajá, no, es que siento que hay que mentalizarse, no sé. ¿Qué opinas vos, Alfredito? Ya que nos hizo la pregunta, fíjate, de que el que prefiere, vamos a ver, ¿qué preferís vos?
3: Ay, Colette, vámonos entonces, yo a usted me lo voy a llevar. Ay, ya me decepcionó.
1: Vaya. Sin Fabi, a saber dónde te iba a llevar, Fabi.
3: Yo una vez salí, sabía que íbamos a salir a X lugar, ajá, y en Guate terminé.
0: Ah, tuya. Bueno, pero no, yo no pudiera.
1: No pudiera. A no ese pudiera. Nivel no llego, vaya.
0: Ni siquiera me pudiera ir. No, creo que ni a la playa me puedo ir. Si me decís ahorita vamos a la playa, te diría no.
1: ¿Por qué?
0: No.
1: Yo decía a la playa vamos por una piña colada.
0: Ahorita vamos. No, ¿cómo vas a terminar en Guatemala?
1: Sí, no, tampoco, vaya, no podía.
0: ¿Cómo vas a hacer con la ropa y los calzones y que no sí, sé qué? No,
1: es niño. Que ustedes como aquel día les dije, solo tienen tres boxers, dos pantalones y dos camisas.
0: Con
1: una
0: eso.
1: Blanca, una negra. El boxer, el roto, el que sí sirve y el más o menos, ajá, ¿verdad?
0: El de reserva también.
1: Y entonces ellos pueden sobrevivir semanas con sí, un solo outfit.
0: Sí, no, uno no puede, chicos, no puede. ¿Qué opinan los demás? ¿Ustedes son más de salidas no planeadas o salidas que vayan bien organizadas, que con mucho tiempo de anticipación te lo hayan avisado? ¿O son más de salidas así desprevenidas? Las señoritas también queremos saber qué opinan, porque creo que, o sea, hay unas que van a decir lo mismo que nosotras de que no. Bueno, qué buena pregunta, porque creo que aquí podríamos confirmar si es cierto que las señoritas somos más, ¿cómo se le podría llamar?
1: ¿De qué?
0: Que las cosas tienen que ir bien planificadas, somos más organizadas. Ajá. Aquí podríamos confirmar si es cierto que las señoritas somos más organizadas o no, o simplemente los caballeros son más de arranque, que de un día para otro salen las cosas y ellos se dicen, vamos.
1: Ellos sí, o sea, eso no hay que dudarlo. Yo creo que los hombres como tal, es como que si un chero les dice, vámonos ya, vamos a ir a ver el partido, y ellos se van.
0: Eso sí. Bueno, ¿qué opinan? A ver, 7899-3749, 7899-3749, quedémonos con esa pregunta ahorita, me gustó. ¿Son más de salidas desprevenidas o son más de salidas planeadas, organizadas? Si viene ahí tu voladito y te dice de la nada, señor, en caso de las chicas, vea, mira, vamos ahorita a comer así un día, ahorita te
1: lo
0: dice,
1: dejo.
0: En media hora vamos a comer, y vos como estoy en pijama, estoy...
1: No es mi voladito entonces, no, porque él sabe que no puedo salir así.
0: Ah, vaya, ahí está. ¿Preferís eso o preferís que las cosas vayan bien organizadas? ¿Que te hayan planeado una cita con mucho tiempo? ¿O qué? Porque hay gente que también llega a decir que las cosas no planeadas a veces salen mejor. No lo sé. Hay gente que así dice.
1: Improvisar también.
0: Hay gente que también tiene esa idea. Ajá.
3: Si hubiera sabido que iba a terminar en Guatemala, pues no sabía. Solamente me fui.
0: No pudiera.
1: Y me da risa como solamente me fui.
0: Solo me fui y ya.
1: Bien tranquilo.
0: 7899-3749, WhatsApp de la Urbana. Platicanos, responde una pregunta rapidita en estos momentos. Nos quedamos con esa pregunta de momento. ¿Preferís una salida bien organizada o preferís una salida no planeada? ¿Qué team sos? Como lo dijo Alfredito, mira, ¿qué team sos? ¿Salida planeada o salida no planeada? Vamos con más y ya venimos a través de la Urbana 94.9.

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8: Son las 2 de la tarde con 9 minutos.
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0: a las 2 de la tarde con 20 minutos y por acá continuamos con el buen ambiente a través de la Urbana 94.9. 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
1: Así es, y de esa manera nosotros continuamos platicando, continuamos conversando del tema de hoy. Bueno, hemos hablado ahí, Alfredito nos sacó una de las preguntas. Una buena pregunta, fíjate, la verdad es que sí me gustó. La pregunta que nos hacía acá nuestro querido amigo Alfredito fue, ¿qué prefieren? Nos dijo básicamente, ustedes niñas, ¿qué prefieren? ¿Una salida no planeada o una salida que vaya bien organizada con tiempo de anticipación?
0: Yo prefiero un Paco Chocolate.
1: ¡Qué rico! Un café con pan ahorita, ¿verdad?
0: Qué rico.
1: ¿Qué prefieren?
0: Ay, saben, yo quisiera tener una amiga que cocina banana bread.
1: Sí, voy a hacer otro. Sí, voy a hacer uno. Es que ya quiero intentar otra cosa. Quiero intentar ahora una galleta de chocolate. ¿Cómo se llama? ¿De chispas de chocolate? Ajá. Pero sabes que no he encontrado las chispitas de chocolate. Y en el súper venden chispitas a $8, ¿podés creer?
0: La bolsita.
1: Uy, no, sí, me sentí estafada.
0: Anda una pastelería.
1: Ajá, sí, eso pensaba. Lo que pasa es que no he encontrado. Pero sí, esa creo que es la próxima receta.
0: Mañana te las puedo traer.
1: Va. Tráete las chispitas y hacemos una galleta de chocolate. Vamos a ver, por acá la pregunta era, ¿qué preferís vos? ¿Una salida con anticipación o una salida no planeada? Puede ser una cita, puede ser una salida también entre amigos, que de repente a veces entre amigos organizás que mirás por tu cumpleaños vamos a hacer eso, o a veces entre amigos simplemente te dicen, mira, aquí andamos en tal lugar, vamos a pasar por vos ahorita, que no sé qué.
0: Eso te iba a decir, es que es muy diferente, porque para mí, por ejemplo, si alguien me invita a salir, sean amigos, sí es muy probable que yo acepte y que vaya, pero ajá, si es una cita, me estás invitando a una cita,
1: no.
0: De la noche a la mañana, no.
1: Si te dice sí a la nada, mira, vámonos a la playa, tengo una estadía.
0: Así te vas a cagar rato.
1: Mío.
0: No me voy, depende a dónde fue.
1: Vaya, ve. Por eso te iba probando. Te iba probando. Imagínate si te dice, vamos a la playa. ¿Y a dónde?
0: ¿A dónde?
1: Hay un lugar bello en El Salvador, no sé cómo está, que es como que se ve como que fuera Grecia o algo así. En la playa.
0: Allá, aquí abajo, en la Libertad, ¿verdad?
1: Creo que sí. Va, y te dice, vamos aquí.
0: Queda cerca.
1: Va, imagínate, te dice, puedes pasar por bajo ahorita rápido.
0: Depende.
1: A ese lugar, un fin de semana.
0: ¿A qué horas?
1: A las 4 vamos para allá.
0: A 4 de la tarde. Sí. Ah, va, esa hora ya revivido.
1: Va. Ya ves. Uy, el susto. ¿Qué vas por acá?
2: Más de que organicemos salidas, sino más bien que nos agarran de imprevisto y los hombres somos como, démosle ya.
1: De un solo.
2: Porque, por ejemplo, a mí me notificaron de que voy para Sultán. Destacado de parte de mi trabajo y es de.
1: Esa es otra.
2: Lunes a viernes. Ya, lunes irme y viernes regresar. Entonces, me notificaron y ya estamos ready para el lunes. Así que, por eso, desde ya vamos a estar viendo lo urbano.
1: Vaya, mira, ya ese es otro punto bien importante en cuanto a trabajo. A mí no me gusta, o sea, es bien complicado cuando de un día para otro te dicen, mira, mañana hay tal y tal cosa. Ajá, y es como, o sea, a veces puede ser que uno ya tenga otras cosas planeadas o cualquier tipo de trabajo. Pues en general que me digan como de un ratito a otro es como bien complicado, o sea, si te sacas de onda.
0: Si vos ya tenías una agenda, ajá, es bastante complicado.
1: Ajá, te quedas así como, ¿qué? Ahí sí, esas cosas, no, es que para mí todo tiene que ir planeado, lo siento. Por acá dice también, hola chicas, bueno, yo por mi trabajo yo siempre ando mi maletín de mucha ropa. Siempre la adecuada, ya sea para la nieve o para el calor. Dice, bueno, así soy yo siempre. Pero claro, siempre con la opinión de mi princesa, dice Wendy. ¡Ay, qué bonito, me encanta!
3: Hey Colette, no es por nada, pero como decía mi difunto padre, de esos deseos murió mi chuchito, así que perdí la esperanza que haya probado galletas.
1: ¿Por qué?
0: Oye, no, no te tienen fe.
1: No, no, aquel día te traje. Sí, sí te traje.
0: Aquel día me trajo que fue un banana bread.
1: Pero sí, pero la primera vez que la había hecho. La segunda no traje porque se me acabó bien rápido, sí, lo siento.
0: Bien rápido hizo la venta.
1: Sí, se me acabó rápido. Se me acabó rápido. Es que ahí le tocó a mi mamá y le di las porciones de probada. ¿Qué se me quedó mejor? Y de eso, tengo que traer.
0: No,
1: ese no estaba ni quemado. Dos, y estaba la consistencia como de un pan. Así
0: ya
1: que
0: te
1: sí.
0: Voy a decir, a ver. Me dice, bebé, pero es que solo se me quemó un poquito.
1: Se me quemó un poquito de la orilla, fíjate. Es que era la primera vez, pero fíjate que ya de esas cosas me han pasado varias veces. Que la primera me salen mal. Hice hace poco igual unos chicken tenders, la primera vez se les cayó como el empanizado. O sea, estaba rico, pero el empanizado como que quedó un poquito aguadito. Porque para donde le untas ahí todo, me había quedado muy aguado. Ya la segunda vez le puse más harina y me quedó... O sea, unos verdaderos chicken tenders.
0: Bien.
1: Sí, así que creo que la táctica aquí es, la primera vez no te va a salir bien. La segunda es la buena.
4: Hola, hola, buenas tardes, guapas.
1: Buenas.
4: La urbana. Que tengan una bonita tarde, princesas.
1: Qué linda,
4: Lisa. Nos escuchamos aquí en Aguachapán. Y me puedes poner tus sábanos de Wisin y Yandel, porfa. Linda tarde, bellezas.
1: Saludos, Lizeth, qué linda. Gracias por estar acá con nosotras una vez más. Gracias por acompañarnos y por llevarnos también hasta allá con usted en Aguachapán.
0: Hasta Aguachapán. Ay, Dios mío, de verdad que yo creo que ya todo el lado de Occidente como tal es alegre. Yo no sé vos, pero con todo esto del partido y eso... Yo, vos sabés que somos aliancistas, ¿sí o no?
1: Claro.
0: Pero a la hora del partido, ¿quién le iba?
1: Ella. No.
0: Porque era un clásico de clásico.
1: Sí, era un clásico, ese sí era un clásico.
0: Era como quizás, el Madrid,
1: con el Barça, ¿verdad?
0: Ey, hablando de eso también, perdón que pasó? Me desvié del tema. Ey, pero Carvajal le dieron salida, bebé.
1: Sí, es cierto.
0: Carvajal es dijo cierto. Adiós a todos los madridistas por ahí y creo que también a Alaba. Si no me equivoco, sí, dieron salida.
1: Del Barça igual se fue el Lewandowski, se fue Lewandowski, ajá. Y bueno, ajá, del Real, ey, qué loco, vea, muchos cambios.
0: Ya, muchos cambios.
1: Muchos
0: ya no
1: cambios.
0: Es lo mismo de antes.
1: Es como antes. 7899-3749 WhatsApp de la Urbana. Y nosotros seguimos urbanizados. Hoy platicando acerca de qué preferís, una salida no planeada o una salida bien planeada. Puede ser entre amigos, entre pareja, alguna cita. Y bueno, diferentes cosas por ahí que te pueden surgir diferentes salidas, ¿verdad?
0: Así es, mira, y entre tantas salidas también, por acá tenemos una noticia. 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
1: 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Con esto vamos con más música y ya venimos de 2:30.
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5: Son las 2 de la tarde con 36 minutos.
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0: 48 minutos, disfrutando de una tarde más, disfrutando de un día lunes, inicio de semana. Bienvenidos, si vos recién te vas conectando, aquellos que van activándose también con esta estación, para vos que está en medio del tráfico o que andás fuera de San Salvador, aquellos que ya están disfrutando de su pancito, de su cafecito, a los que ya están pensando también en irse para casita. Buenas, buenas tardes ya nosotras, poniéndote el buen ambiente a través del 94.9. Con el tema de hoy, bueno, iniciamos con un tema y hablamos de todo, la verdad. Es que hoy es un lunes para chismear de todo.
1: Mira, de todo lo que ha pasado como tal. Primero nos actualizamos. Este es nuestro orden del turno. Primero nos actualizamos qué hicimos el fin de semana.
0: Claro.
1: Después comienzan todos a reportarse. De ahí nos sacan plática.
0: Nos sacaron plática. Bueno, comenzamos hablando bueno, dijimos la pregunta, el tema de hoy. ¿Qué harías si fueras famoso por un día? ¿Qué harías? Eso era lo primero que comenzamos hablando. Luego nos preguntaban que nosotros qué preferíamos, si una salida no planeada o una salida bien organizada.
2: Uy, a la juca,
0: y bueno, por ahí hemos compartido de todas las opiniones.
1: Yo creo que las chicas sí llegamos a la conclusión en que sí nos tienen que avisar con tiempo, porque eso de arreglarnos tampoco es tan fácil, y ya sabemos que los hombres solo se bañan, se ponen el boxer roto, el mismo jeans, la misma camisa, y así salen ya, vámonos a cualquier lado, ¿sabes?
0: Un solo, ¿eh?
1: Y alguien dijo por ahí que de un plan amanecen allá en Guatemala, o sea.
0: Ah, de la nada, vea, una cosa te lleva a la otra y amaneces en Guatemala. Dice, en lo personal me gustan las citas no planeadas, salen mejor, a menos que sea un evento importante, ahí sí, que me avisen con anticipación.
1: Entonces, algo no planeado.
0: Ajá, prefiere más las cosas. Es que sí, es lo que te mencionaba, que hay gente que sí tiene como la idea de que cuando no planeas algo, te sale mucho mejor.
1: Un balance.
0: Y, o sea, pero yo siento que quizás con amigos sí puedo aplicar eso, porque a veces con trecheros no planeas nada, o entre más hablas y decís que vamos a tal lado, nunca haces las cosas. Pero ya llega un punto donde todos los planetas se alinean y ya le sale el momento para que puedan salir y las cosas salen súper bien aunque no las hayan planeado.
1: Y es donde está la famosa frase, si lo planeamos no sale.
0: No sale, pero tampoco hay que vivir al límite. Yo también soy de esa idea de que tampoco hay que vivir con el vamos a ver qué tal, o sea, vamos viendo. No me gusta.
1: No te gusta.
0: No me
1: eso.
0: Gusta, no me gusta, no soy tan fan. Por acá.
1: ¿Cómo?
0: Ajá, no mucho, no sé, no soy tan fan de eso.
3: Imagínate de que vamos por un buen tiempo para allá.
0: Ajá.
3: Y aún así nos ofrecieron hasta incremento de salario y todas las cosas, o sea,
0: de trabajo
3: y una buena diferencia. Entonces, y aún así las personas se quedaron pensando así como que a los colaboradores nos dijeron, y pues más que todo lo que somos así como que hombre alfa, pecho peludo y todas las cosas, fuimos como que sí, vamos, démosle rapidito, o sea,
0: cuando
3: ¿dónde le firmo?
0: Cambio,
3: y en cambio hubieron otras personas que ay, que hasta yo, ¿y cómo hace esta cosa? No sé,
0: claro,
3: pero te digo, quizás es a veces como que hay hombres también que no son tan decididos.
0: Sí, hay de todo. Ajá, ¿qué más? Por acá nos mandaba más audios.
3: Yo sé que solo llevo yo 3 pantalones de trabajo nada más, uno para andar
0: bicicleteando.
3: Y de ahí los 5 boxers.
0: Con eso sobreviví, ni modo.
3: Y en el caso mío, a mí sí me gusta ser organizado y llevar todo en orden.
0: Ajá.
3: Y en el caso de mi esposa es así, aventada, de que por ejemplo si vamos a salir de repente como, ¿y por qué no vamos a tal lado? ¿Y por qué no vamos a los planes? ¿Y por qué tal cosa? Y que no sé qué. Y yo así como que vaya, pues. Y a veces como andamos así bien limitados de dinero y es como, ay, aunque sea un mata niño, vamos a comernos allá. O sea, es bien así como que a mí me encanta la parte de ella, bien range.
0: Sí, no, mira, yo creo que ahí sí es algo, bueno, lo que ya habíamos, creo que tú lo decías, de que si andas como afuera, si andas haciendo cualquier otra cosa.
1: Es lo que te digo.
0: Ajá, y de repente te dan como ganas de irte por unas pupusas, decir vamos a los planes o vamos a tal lado, no sé, o sea, así como planes de la nada que también pueden salir bien.
1: A mí me pasa un montón de que vaya, díganme, vámonos a todos lados donde ustedes quieran, pero díganme ya. Yo una vez llego a la casa, me pongo la pijama y me acuesto a ver películas.
0: Ya no.
1: No me levantan.
0: Ya
1: ahí.
0: No.
1: No me levantan. O sea, de verdad, es como que si yo ya estoy directo ahí, ya no arranco. Y a veces, fíjate, yo no sé si te han dicho de que cuando ya estás en cama, en pijama, y te dicen de salir, es mejor no salir.
0: De verdad.
1: Dicen que es peligroso. Porque te puede pasar algo.
0: ¿Quién dice eso?
1: Ah, sí, hay un dicho de eso. O sea, mi abuelita me lo decía.
0: ¿Qué? Eso sí es nuevo para mí.
1: Cuando ya estás en la cama a punto de dormir o algo así y te dicen,
0: Salgamos.
1: O mira, vamos a pasar por vos o vamos a ir a tal lugar. Mejor no.
0: Porque
1: te puede pasar algo.
0: Uy, no sabía eso. Hoy aprendí algo nuevo, chicos.
2: Jolet, vámonos ya al Cerro Verde. Vamos.
1: Va. Al Cerro Verde. Vamos.
0: A subir al Cerrito Verde. No, mira, yo qué loco. Yo no había escuchado de eso. Lo que sí he llegado a escuchar es que si hay como muchas trabas para que no vayas a algún lado, por ejemplo, no sé, se te arruinó algo antes de venirte, que las llaves se te caen. A veces con lo mínimo, así he escuchado como la gente dice, no, cuando se caen las llaves, o cuando no encontrás las llaves, o cuando no, todo te sale mal antes de salir, mejor no vayas. Eso sí lo he escuchado, porque dice que sí es como algo para no traer algo malo, algo te puede pasar pues en el camino.
1: Eso es lo que te da el aviso como de, mira, te puede pasar algo.
0: Mejor no vayas.
1: Ajá.
0: Y ya como vos andas ahí insistiendo, pues, mira, y, bueno, a saber, la verdad, que cuando te puede pasar algo, quizás no te puede pasar, solamente son coincidencias de la vida.
1: Ajá, eso te digo. Quizás es algo psicológico.
0: Bien loco. ¿Alguno alguna vez le pasó algo así? O sea, pregunta, ¿verdad? Para quienes están escuchando. ¿Alguno alguna vez pasó por algo así que había muchos impedimentos para salir? ¿Cuando salió le pasó algo malo o cuando le pasó algo malo? A ver, cuéntenos, queremos conocer, porque creo que sí, la gente, mira, yo creo que la gente si dice esas cosas es porque les ha pasado algo.
1: Muy probablemente, ¿algo? Muy probablemente. O a veces solo son situaciones como del destino, ¿sabes?
0: Ajá, también, eso es otra.
1: ¿Quién sabe? Yo de verdad, bueno, aquí hay que venir a discutir la moralidad entre Kant y...
0: ¡Voy!

55 minutos. Coméntanos, ¿preferís una salida planeada o preferís una salida no organizada, que salga de imprevisto? 7899-3749.

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3: Son las 3 de la tarde con un minuto.
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0: con más, 3 de la tarde con 27 minutos a través de La Urbana 94.9.
1: Luisiten.
0: Ajá, ¿cómo van en este lunes? ¿Cómo van los ánimos? ¿Andamos motivados? ¿Andamos tristones? ¿Andamos con ganas de, no sé, de unas pupusitas? ¿De algo rico? No sé, un pan dulce, mira, no sé, se antoja algo rico.
2: Yo de verdad que sí ando con antojos y yo sé que el clima, bueno, de hecho hace poco salí y está bastante nublado como tal, entonces yo creo que solo se antojan unas pupusitas con un chocolatito por ahí, una horchata.
0: Qué rico. Bueno, aquellos que están disfrutando algunos alimentos, pues buen provecho. Aquellos que nos escuchan en los diferentes negocios también en todo el país, un saludito. Por ahí mándenos una fotito, queremos ver qué es lo que usted está haciendo, si está en el negocio de la comida, si está, no sé, haciendo piñatas, por ahí se reportan también, están cociendo, están cocinando, tantas cosas, vean, la librería, en el salón de belleza, en el taller, en el car wash, mande fotito, por acá vamos a estarlo saludando. Entre otras cosas, hablando del tema, ¿qué prefieren? ¿Una salida no planeada o una salida que vaya bien organizada? Y por acá teníamos audios pendientes.
3: Saludos, chicas. Mira, yo ese tema de que la gente piensa porque hay trabas, que no sé qué se te va a pasar. Yo pienso que son supersticiones. Allá depende de cada cabeza, si es supersticioso, pues acuérdate que la mente tiene poder.
0: Poderosa. ¿Verdad?
3: Pues, si vos decís, me va a pasar algo, te pasa. ¿Cómo que vos comas algo? Digamos, un panchuco, por ejemplo, ¿verdad?
2: Caer mal.
3: Y digas, no, es que ese pan me va a hacer daño. Ya te hizo daño porque la mente tiene poder. Son supersticiones. Bueno, es mi opinión personal, pero es no personal.
0: Ok, ya, bueno, para ponerlos en contexto, hablábamos también de que hay personas que se tiene la idea de que cuando se te cae la llave, cuando tienes muchas trabas para salir de tu casa, es porque algo malo te puede pasar. Eso es lo que estábamos mencionando también.
3: Y con respecto al tema como tal, pues yo he tenido muy buenas experiencias con citas no organizadas, no planeadas, salen de la mejor manera. En cambio, cuando se planea, se organiza, pues, ¿qué pasa? Mal. Esta cosa, que se retrasó por otra cosa, que no se llegó al lugar, y aquí pasa, ¿verdad? Así que para mí, siento que es mejor cuando no se planean y salen así de la nada, espontáneo.
0: Ok, cosas no planeadas salen mejor.
2: De todo un poco, la verdad.
0: También es válido.
4: Fabiola Ardón y Colé, buenas tardes, corazones.
0: ¿Cómo estás?
4: Pues yo creo que es mejor una salida así de imprevisto porque te organizas mejor. A la hora de salir ya estás planeado todo lo que vas a hacer en el momento, pero si ya la organizas días antes, a veces la gente ya no puede, a veces la gente sí, a veces no. Así que es mejor salir de imprevisto.
0: De un solo, dice. Qué rico, hice últimos días entregando pedido. Mira, a ver, ey, qué mala onda, yo quiero.
2: Ay, el pancito.
0: Los alfajores de ahí.
2: Son bien buenos.
0: Otro, el pastel de zanahoria, te lo recomiendo, riquísimo.
2: Ya me dio hambre.
0: Una vez los compré que tenían promoción y yo me quedé como, qué raro, lo voy a probar. Estaba un Red Velvet, estaba este y no me acuerdo. Uno de chocolate, creo, riquísimo. O sea, creo que mi favorito fue el de zanahoria. Amigo, andas entregando y no pasaste a dejarnos unos pan dulces.
4: Pero se me antoja. No sé, aquí están unos nuegaditos.
0: Qué rico unos nuegados.
4: Con merienda.
0: Es que solo habla, vea.
2: Yuca frita con merienda.
0: Solo habla y no comparte, nuestro amigo. Bueno.
2: ¿Sabes qué? Una canoa.
0: Una canoa.
2: Qué rico.
0: Ay, si se antoja. Ay, no, qué rico, bicho. Qué bueno, aquellos que estaban con los típicos también a esta hora. Buen provecho. Nosotras así seguimos urbanizadas con esta estación, el 94.9, hablando acerca de ¿qué preferís? ¿Una salida improvisada o una salida que vaya bien organizada? Con esto seguimos con más. 3:31 PM, nos van quedando ya los últimos minutos, así que reportate. Si tenés reporte de tráfico también,

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7: Son las 3 de la tarde con 39 minutos.
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7: Son las 3 de la tarde, con 40 minutos.
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0: La tarde con 57 minutos y seguimos con más a través de La Urbana para todos esos que andan alérgicos a los cambios de clima, al polvo, a los gatos, a tantas cosas. 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
0: Y de esa manera nosotros seguimos y terminamos también. Seguimos y así mismo nos despedimos. Ya llegamos ya a los últimos 3 minutos del aire con Fabi y Colette. Obviamente agradeciendo por la fiel sintonía durante estas 3 horas en este inicio de semana también. Inicio de semana y también final de mes. Así que para aquellos que ya están aguantando y esperando nada más que les caiga el dinero, ya casi pagan, amigos. Ya poquito casi falta. Sí,
1: yo creo que varios les pagan que viernes.
0: Viernes
1: toca pago. Este fin de semana es Destroyer, ya lo sabemos. Fin de mes como tal, pero miren, el tiempo pasa volando. De verdad que un gusto haberlos acompañado una tarde y más, una tarde de lunes. Si usted de verdad le cuesta arrancar la semana, acuérdese, pie derecho, ya hay motivación como tal. De verdad que esta semana sí tiene motivación. Y pues nada, de lo contrario, nos escuchamos el día de mañana y venimos recargados de energía. Colette.rm, mis redes sociales también personales para que nos estemos viendo por ahí. Y mañana venimos con más, Fabi.
0: Así es, venimos con más cositas. Así que nada más a estar pendientes de La Urbana 94.9, todo lo que traemos. 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Fabio Alardón guión bajo, mis redes sociales, para que estemos pendientes del contenido que andamos haciendo. Así que nos despedimos, ya viene Ronnie con más, así que simplemente a quedarse con La Urbana 94.9. Bye.
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14: Son las 4 de la tarde con 4 minutos.
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14: Son las 4 de la tarde, con 4 minutos.

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12: Bienvenidos, 4:08 p.m. Buenas. ¿Quién? ¿Hay alguien con vida al otro lado? Espérate, ¿qué hora es ahorita? ¿Qué hora es?
10: Son las 4:08 p.m.
12: Estamos claros cómo me tienen que decir ahora, ¿verdad? Pregunto, o sea, estamos de verdad claros. ¿No me había llegado un bubalúa que yo me gané? Tengo rato de no probar un bubalúa y un chavo ya ahogos. Pero no, tengo ratos. Pero yo me gané uno y no lo veo aquí en aquí, ve. No lo veo. ¿Qué, dónde está mi Ubalúa? Si está escuchando ese deudor, no lo veo yo. No, ¿qué pasó? Señoras y señores, oficialmente, y tengo que hacer la mención de, porque fue este fin de semana, el único rey de copas de El Salvador se llama Club Deportivo FAS y llegó a la copa número 20. Ganándole 3-0 a Águila en 14 minutos. Y qué suerte, ¿verdad? Que llovió para aquellos.
13: Más tú puedes y puedes más.
12: Obviamente, como no lo iba a poner.

0: por ahí anduvimos en el Flor Blanca. Quiero saludar al buen, ¿cómo se llama? Espérame, creo que se llama Melvin, pero él me vio que iba caminando ahí por Tendidos Populares, me habló y me reservó puesto. Espérame, ¿cómo se llama? Sí, Melvin Figueroa, gracias, brother. Ahí estuvimos viendo que el Facito quedara campeón.
1: Hola, don Ronnie Bassi, ya ganó, pum, pum, papá, ya quedó campeón, me caen mal. Mañana se lo mando. Deme 24 horas de salpera y yo se lo mando.
0: Ay, ahora resulta.
2: ¡Wally!
3: ¡Wally!
4: ¿De qué vamos a hablar?
5: Ya. Hola, hola, princesas. ¿Me pueden poner Noches de Fantasía antes que se vayan? Le digan que sí, porfi.
0: Soy yo.
5: Que Dios me la guarde y me la cuide, nenas guapas.
0: Ah, qué bonito se expresa de las niñas, ven.
1: Saludito, papá Rodney. Saludito. Manda ahí. Felicidades por tu gana ahí, impresivo, a ver. Ni modo. Tuvo chicha.
0: Tuvo fácil.
1: Se ha ausentado Alfrediño para pagar la apuesta de los Bubalúa.
6: Qué suerte,
1: que dé declaraciones y oficialice que el Faje es el rey de copas del Salvador.
0: Es correcto.
1: Buenas tardes, Super Ronnie.
0: Lo escucho.
1: ¿Cómo dice? Ya listo, se ha activado. Ya ando bien a Milcar.
0: No.
1: Sí, ya ando un poco pasadito. Saluditos ahí al primo Coli. Ay, sí, al bolo de Amílcar. ¡Ey! Modo fantasma, el sobrino, el Alex. ¡Saluditos!
7: Un cigarrito, mi sergeant.
1: ¿No? Ya tenemos unos 30 dolaritos en la bolsa, ¿verdad? Ya salimos para una cajita de Pilsener día lunes. Mínimo un Parsuski.
0: Partido mañana, dice. Brother, ¿no viste el mismo partido? 14 minutos bastaron ahí.
8: Buenas tardes, campeón. ¿Qué onda, Super
0: Ronnie?
8: Así,
0: así,
8: ¿cómo
0: gustó,
8: estamos, mi
0: gustó.
8: Viejo? Aquí estamos todavía un poco roncos después de...
0: Ah, también viene esto.
8: Día sábado, pero
0: sí,
8: somos campeones, Ronnie. Me dio gusto verte, bien que sea de lejos. Ahí medio nos saludamos. Nos pegamos la gran mojada, pero
0: sí,
8: todo valió la pena. Así que saluditos a todos los campeones aquí en Santa Ana. Y aquí estamos. Seguimos celebrando, Ronnie. Seguimos celebrando.
0: Cada segundo valió la pena, pero sí. Total.
9: Saludos, Ronnie. Saludos. Ahí saludos a la tía Corina, al Tofi. Fui al que perdieron el Firpo. No, era un robo.
0: Sí, anda tomado porque Firpo ni jugó. ¿Cómo van a estar tomando un lunes, vos? No. No entiendo yo.
1: Cuando no nos conocíamos, usted esperó casi 3 meses. Deme 24 horas, pues. ¿Qué son 24 horas para un bubalúo? Ya lo manda, relájese. Sí. Jamás he faltado a una apuesta. ¿No, Rony Moreno me lo puede decir?
0: ¿Le
1: he faltado alguna apuesta alguna vez?
0: Eso es cierto, porque ya le he ganado varias veces. 7899-3749, bienvenido, buenas tardes. 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Saludos a los fieles, a los leales que siempre mandan un primer audio. Acá tenemos la buena y bonita costumbre de saludarnos. Alfrediño, Roberto, Néstor, Raimundo, Sander, Alex Lobo, Luis León, Eric Benítez, Quique, Alberto Mejía, Lisette. Fueron los primeros, los leales, los fieles que llegaron. ¿De qué vamos a hablar hoy? Obvio que traemos tema, obvio.
1: Gracias a Gana Play, yo gané $30.
0: Va, ya ven.
10: Estamos enfermos todos, qué bot.
0: Estamos enfermos.
11: Buenas tardes, DJ Ronnie. Saluditos al nuevo rey de copas. Así que saludos. Aquí siempre ya, reportándolo. Y como dice.
0: Tema de la tarde, muchachos, bienvenidos, buenas tardes. Todos en la vida, independientemente a qué nos dediquemos, qué es lo que hagamos, qué eventualidad podamos tener, definitivamente todos llega a algún punto que nos cuesta realizar algún tipo de cosa. Nos cuesta, ya sea por la actividad física, por la condición física en la que vos estés, ya sea porque, no sé, por darte un ejemplo, seas pequeño, las cosas que sean en alto te cuesten, porque puede ser. Hoy vamos a hablar. ¿Qué cosas son las que les cuestan hacer a ustedes, ya sea mujeres? Les voy a dar varios ejemplos para que ustedes se vayan acomodando, hagan gimnasia mental y puedan opinar a través del 7899-3749. Por darles un ejemplo, hay mujeres que les cuesta retroceder. Está bien, no hay ningún problema. Hay mujeres que les cuesta de repente, no sé, arreglarse el cabello y se pueden tardar mucho. Hay hombres que les cueste hacer dos cosas al mismo tiempo, que es lo que las mujeres siempre dicen, que los hombres no pueden hacer dos cosas al mismo tiempo. Puede pasar. Hay hombres que les cuesta también ubicarse cuando andan perdidos y le tienen que bajar a la radio para poder, o a la música que anden, para poder saber dónde están y poderse ubicar. Cosas que nos cuestan hacer a nivel general, lo que a ustedes se les venga a la mente, que a ustedes les cueste realizar, que se les dificulte, que tengan ese inconveniente de en cualquier ámbito, ya sea en el trabajo, ya sea en el estudio, ya sea sentimentalmente hablando, porque puede existir algo que les pueda costar. Les puede costar ser cariñosos, porque hay gente que es muy simple. Pero lo que ustedes, lo que se les venga a la mente, ¿qué es lo que más les cuesta hacer? Que vamos a ver por dónde va la cosa. 7899-3749, todos tenemos algo que nos cuesta definitivamente. Y vamos a ir descubriendo al final qué es lo más creativo, qué es lo más raro, qué es lo más diferente de las cosas que les cuesta hacer. ¡Vamos! Hola Chelita, ya vino la Chelita, muchachos.

0: 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El sábado, pero qué onda, todavía no. Es que yo encargué y llegué a traer y las pagué. Ojo que las pagué, no me ven, no. Sí, yo llegué con dinero en mano. ¿Cuánto es? Pa, pa. Quiero dos de la misma dosis, pa. 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Buena, buena.
1: Mano, a mí me cuesta estacionarme cuando el parqueo está solo.
0: Vaya, ya ven. Saludos a los buenos amigos de Blue Toner. A mí me cuesta, por darle un ejemplo, a mí me cuesta un poquito jugar billar, pero lo intento. Y a veces me salen mis guasas, por eso es de que a mí no me gusta jugar cantada, porque a mí me salen las guasas y no necesariamente es donde yo la cante. Si se meten otra, es el destino, ¿eh? Así quiero pensar. ¿De qué estamos hablando ahora? ¿Qué son las cosas que a ustedes les cuestan hacer? Comenzar.
1: Mano, a mí me cuesta estacionarme cuando el parqueo está solo.
0: O sea, cuando todo está solo y solo están las líneas marcadas, eso te cuesta. ¿Cómo? No saber, no medir dónde va.
2: Ronnie, buenas tardes. Lo que más me cuesta hacer a mí, me empuya y a mi muerte, es madrugarme. Uy, seguro que a mí me cuesta madrugar.
0: Yo soy
2: prefiero
0: otro.
2: Mil veces desvelarme y terminar las cosas que levantarme bien temprano, tanto para la U, trabajo, no me gusta, es mi muerte.
0: Es este audio, yo lo mandé, es como que yo lo mandé. Me cuesta tanto poder madrugar, como no tienen idea, prefiero desvelarme. No, es que este audio, por dos, viejo, por dos.
3: Abordando el tema, y justo estaba hablando de eso ahora con los chicos, los trabajadores. Yo me muevo en el rubro de...
0: ¿De qué? ¿De qué? ¿Se te cortó, amiga?
3: De vidrería. Entonces, me es bien difícil manejar al 100% la cinta métrica. Pero ahí la llevo.
0: O sea, te cuesta manejar la cinta métrica y es el rubro en el que trabajas. Ya ven, hoy estaban hablando de eso y casualmente pegamos con el tema. ¿Qué es lo que les cuesta hacer a ustedes?
4: No, hombre, lo que a mí más me cuesta hacer, ya hoy de esos viejitos que temprano se levantan y andan papaloteando, ya no me puedo dormir. Ya no puedo dormir así como el gran puñado de gente que pasa todo un día durmiendo, por lo menos hasta las 11, y de ahí se levantan a comer y después a las 2 vuelven a dormir. Yo no puedo, es paja. Yo ya tipo 10 de la noche duermo y tipo 5 de la mañana ya estoy activo.
0: Yo soy lo contrario, y aquí el buen Ernesto que nos está escuchando puede confirmar que a veces me quedo dormido. Ahí no tengo problema yo, mira, a mí no me cuesta nada.
5: A mí lo que me cuesta mucho es chupar con mi tío Alex. Ese sí le gusta chupar. Ay.
0: Ya lo dobló, ya se escucha coqueto ahí. A mí lo que me cuesta es ahorrar. Jamás tengo dinero y siempre me lo gasto la primera. Uy, qué buena esta. Sí, porque es a nivel general de lo que estamos hablando. ¿Qué es lo que le cuesta a ustedes hacer?
6: A mí me cuestan los tiros libres en el FIFA. Del 25 para adelante.
0: Está bien, FIFA lover. Sí, pero ahí es más pro. Yo no en FIFA estoy.
7: ¿Qué onda, mi Ronnie? ¿Cómo estamos? No me había reportado porque aquí andaba haciendo un viajecito. Siempre activo en el drive, ya sabe usted, pero ahí escuchándolo. A las 4 p.m. punto, escuchando el Urbano, esperándolo. Ahí estaba mi Ronnie, buenas tardes.
0: Saludos, Fer.
8: Hola, hijo, hola, super Ronnie.
0: Hey, saludos, mi loquillo.
9: Super Ronnie, ¿cómo estamos? Buenas tardes, Ronnie. Aquí andamos.
0: ¿Cómo va la cosa?
9: Iniciando la semana. Mira, Ronnie, a mí lo que me cuesta siempre es llegar a tiempo a un lugar. No importa la hora que me cite.
0: Ay, impuntual.
9: No importa si yo me levanto con tiempo suficiente para llegar temprano. Si yo haga lo que haga, siempre me cuesta llegar a tiempo a un lugar.
0: Uy, pero aquí ya sos impuntual, ya te transformás en un impuntual. Uy, cuidado con eso, brother, porque a mí me pasa, no siempre, pero sí tengo... Es que me confío, esa sería la palabra, porque no es que, quiero llegar tarde, no, sino que me confío y a veces pueden existir imprevistos como el tráfico acá en San Salvador y ahí es donde llegamos tarde. Pero no es recomendable, no es recomendable.
10: Buenas tardes Ronnie, ¿qué tal? ¿Cómo estamos ahí? Saluditos ahí a la Urbana y a Ronnie Moreno.
0: Saludos, Mauri.
11: ¿Qué onda, Ronnie? ¿Qué onda? ¿Cómo estamos? De verdad, a mí lo que me cuesta es dejarla de amar en secreto a ella.
0: Uy, qué... Está bien, último romántico.
12: Otra cosa que me cuesta es de que, por ejemplo, yo le entiendo bastante a la electrónica y a la electricidad más que todo, pero sí, con electrodomésticos así o de casa. Pero no debe ser que me vayan a poner con electricidad automotriz, que yo esa onda, no sé, desde que era bichito y que quemé casi el picachito de mi papá, y le tengo pánico, me espaja, no puedo, por más que me diga, y solo conectarlo ahí, y yo, ya viene a hacerlo vos, le digo yo, porque así, pero pando para eso.
0: Ok, sí, es a nivel general, no pasa nada, pero...
13: No importa si yo me levanto.
14: El mero peperrone. Ustedes, felicidades ahí por la Copa número 20 de tu equipo. Hicieron un buen partido. Y lo que a mí me cuesta, pues ya la mañaneada.
0: Madrugar.
14: Cuesta.
0: Por dos. Ronnie justificando llegar tarde. ¡Ey, hombre!
15: ¿Qué hubo, Ronnie? Buenas tardes. A mí lo que me cuesta, y lo he intentado, pero me sigue costando, es comer en los fútbol, Ronnie. Me cuesta, Ronnie.
0: Me gustó esta está rara. O sea, te cuesta comer en food court, donde está toda la gente. Uy, esta está rara y está diferente y me gusta esta. Buena esa, me gustó.
16: ¿Qué hubo, Pepe, Ronnie? Fíjate que a mí la verdad lo que me cuesta es confiar en la gente, ¿verdad?
0: Buena también.
16: Cuesta,
0: muy buena, confiar. Conforme pasa la vida, te da dejando experiencias y te cuesta confiar en la gente. Buena esta también. Uy, dos seguidas muy buenas. A mí me cuesta. Ay, sería yo fácilmente. ¡Ah! A mí me cuesta, dice, ser constante en el gimnasio. Otro mío. Por dos, yo también. Por dos. Vayan mentalmente diciendo por dos, por tres. Sí, a mí me cuesta ser. Yo aplico, bro. ¿Cómo es que ninguna mujer ha opinado? Pregunto. ¿Será que ustedes no les cuesta nada, chicas, amigas? De eso estamos hablando hoy. ¿Qué es lo que les cuesta?
17: Ronnie Moreno, ¿a usted le cuesta trabajar 3 semanas seguidas, pa? De la cuarta ya agarra, ya. Trabajón.
0: De basura.
17: ¿Qué onda, Ronnie? Estamos. Ya escuché el tema más ahí. Estamos opinando. Saludos al Pablito, al Globo, con el sobrino que están ahí. ¿Y cómo ahí se fue? A mí me cuesta. Si comienzo a tomar una cerveza, no puedo parar hasta que me sientan medio tonto. Pero no puedo parar ni así, ni así. Cuando me siento medio tonto, sí, ya paro ahí, ya. Me doy la R.
0: Sí, alcoholismo se llama eso, brother, que no puedo, o sea, te cuesta solo tomarte 12, sino que hay van con más.
17: Aquí vamos desde San Miguel y Morazán, pasando ya de camello.
0: Ninguna mujer ha mandado un audio, estoy molesto con ellas ahorita.
10: Fíjate, Ronnie, lo que a mí me cuesta bastante es mañanear, que allá porque soy viejo, pero no, que yo no me puedo mañanear para nada.
0: No, yo también, fácilmente sería yo.
10: Rory, a mí lo que me cuesta es lo contrario a este último audio que te mandó el Chero ese. A mí me cuesta ser desconfiado. Yo confío mucho en la gente.
0: Uy, pero esa está mala, brother, porque, o sea, digo, porque te la pueden hacer a la primera y no, cuidado con esa. Hay que
2: desconfiar. Bueno, y mira, otra onda que me cuesta es cagar en casa ajena, viejo. Una vez casi perdemos la lucha y ni modo, una Texaco fuimos a morir.
0: Me encantó este audio y yo he escuchado bastante gente que ha dicho que ellos no pueden hacer, no pueden desalojar, no pueden liberarse del 2 en otro lado que no sea su casa. Ahí es momento de escuchar este bello audio nuevamente.
2: Bueno, y mira, otra onda que me cuesta es cagar en casa ajena, viejo. Una vez casi perdemos la lucha y ni modo, una Texaco fuimos a morir.
0: 7899-3749, ¿de qué hablamos? ¿Qué es lo que les cuesta a ustedes a nivel general? Que se les complique, que se les dificulte, que de verdad que tengan que hacer un esfuerzo adicional a lo normal para poder realizar esa acción o esa cosa o lo que sea. 7899-3749, molesto con ellas por el momento. Solo se han reportado por mensaje, pero no por audio y no del tema. ¿Qué les pasa, niñas?

0: Ay, aparecieron, mira.
1: Hola, hola, hola, hola. A mí lo que me cuesta es ser ordenada. Uy, yo de verdad trato, dejo las cosas como en orden, mis cosméticos, por ejemplo.
0: Sí.
1: Y de repente no sé, no lo encuentro, no sé dónde lo dejé. Y de repente lo tengo en una cosmetiquera y luego en otra. Y digo yo, no, voy a separar todo. Y igual es con mis documentos del trabajo. No sé por qué me cuesta ser ordenada. Y no es porque yo no quiera, sino que de verdad, comienzo bien ordenadita y de pronto ya todo un desorden total.
0: Me gustó lo que dijo, no es que no quiera, pero es que cuesta, cuesta y ahí aplica muy bien. Amiga, ¿cómo te llamas? Quiero ver, Esmeralda, has salvado a todas las niñas porque hoy no sé qué les pasa a ellas. A mí me cuesta ser ordenado financieramente, es decir, que quizás no puedes ahorrar, puede ser, o no puedes administrar lo que tenés.
2: Hola, Ronnie, quiero ganar.
0: Ese es.
2: Hola, Ronnie, ¿qué tal? ¿Sabes lo que me cuesta?
0: ¿Qué te cuesta?
2: Es irme de un lugar. Eso me cuesta mucho, la verdad.
0: Irte es lamentable. Irte de un lugar, o sea, te cuesta soltar, en pocas palabras. Adelante, amiga.
3: Parte 2.
4: Hola, hola, buenas tardes. Hola, hola, Ronnie.
0: Hola, amiga.
4: Mira, fíjate que quizás puede ser la de las primeras mujeres, vaya. Pero regularmente las mujeres quizás no nos cuestan muchas cosas porque somos muy multidinámicas o podemos hacer muchas actividades. Pero en lo personal, a mí me cuesta mucho la matemática, me cuesta mucho también madrugar, a pesar de que mi trabajo a veces me exige estar a las 4 de la mañana. Ay, pero odio y detesto madrugar, desde pequeña lo odié eso y me cuesta, la verdad.
0: Uy, creo que la madrugada nos cuesta a la gran mayoría. ¿Qué es lo que más te cuesta, brother, amiga? A mi colaborador le cuesta comer con cuchillos y cubiertos, o sea, pura mano. A pura mano se va.
5: Yo lo que sí me cuesta es trabajar. Yo trabajo de Uber y comenzar ya a las 6. Para mí es demasiado tarde. Yo tengo que comenzar a

0: Saludos, loquillo DJ.
1: Ronnie, lo que pasa acá fue un tema en el que básicamente estarían aceptando que ellas no tienen la razón. Y eso es inconcebible para una mujer. Ellas, siempre tienen la razón.
0: No, pero hay mujeres que les cuesta hacer ciertas cosas también. No, perfecto. Solo nuestro Señor Jesús, Dios. No me vengan de que no, es que yo soy mujer. No, yo soy hombre, no.
2: Otra cosa que me cuesta, y mi esposa puede hacer eso, es de que ella todo lo tiene así como que ella, digamos, necesita algo, o digamos un buen trabajo y toda la cosa. Entonces ella espera que le llamen así como que todo está a la mano, güey. Entonces, pues así es toda la vida. Y en cambio a mí, todo tengo que andarme rebuscando y toda la cosa. Yo no lo puedo dejar así como que, ah, vaya, sí va a suceder. Y ya estuvo, como que va a caer. O sea, yo siento que si a papá Dios le pido algo, me pone la oportunidad y yo tengo que rebuscarme por esa oportunidad.
0: O sea, es como cómoda, algo así.
3: Dime, Ronnie, saludame ahí al sobrino de mi traje, el lobo, que ya está dando las 12, ya está durmiendo. Ponle una canción que lo despierte, porfa. Y ya Alex Lobo ya está comenzando, lo vamos a sentir.
0: Ellos tienen serios problemas con el alcohol. Dice, buenas tardes, perdón por la demora. No pasa nada, Narciso. Pero aquí me estoy reportando de qué trata el tema. Hoy estamos hablando de las dificultades que a ustedes que están al otro lado son muy visibles. Es decir, qué es lo que les cuesta hacer en términos general, ya sea en el trabajo, en el día a día, en su relación, etcétera. Pero qué es lo que a ustedes tienen que hacer un sobreesfuerzo para poder realizar las cosas, porque no es que sea así de fácil. Por darles un ejemplo, yo fui puntual al inicio. Hay mujeres que les cuesta retroceder, así tal cual, es algo tan básico, pero les cuesta retroceder. Hay hombres que no pueden hacer dos cosas al mismo tiempo, les cuesta. Y así tal cual, de eso estamos hablando, para que ustedes pueden hacer un poco de gimnasia mental y decir, ¿qué es lo que a mí me cuesta? A ver, ¿qué es lo que me siento que me cuesta? Muchos han dicho que les cuesta madrugar, otro que les cuesta ser ordenado, otro que les cuesta ahorrar, otro que les cuesta... Ah, vaya, el otro brother, ese me gustó, que el brother le cuesta ir al baño que no sea en la casa. O sea, no puede hacer en casa ajena o en otro lugar, y también aplica. De eso estamos hablando.

0: Buenas tardes, Ronnie. Ey, ¿Cómo dice? Hoy va a decir Pum Pum Faz, Campeón,
1: dígame.
0: Ronnie. Dígalo. Feliz día lunes. Buen inicio de semana.
1: Saludos, José, qué buena vibra de manera, José, me llega.
2: Y creo que eso, aparte de que me cuesta, se me vuelve un problema muy difícil. Entonces, es lamentable porque, por ejemplo, me quiero ir de un lugar en ese momento, pero a veces la conciencia no me permite ser,
1: ya te entendí.
2: Pagar bien, a pesar que me han pagado mal.
1: Okay, ya.
2: Y no es en relación personal, sino que es más que todo en lo laboral.
1: Ya te entendí. A ver, o sea, te cuesta.

A soltar porque quizás te sentís comprometida y la conciencia no te va a dejar como tranquila, algo así, ¿verdad? Aportando con el tema, a mí lo que me cuesta es pronunciar la R y eso no mando, yo por eso no mando audios. Ahorita vamos a hablar con él. Es que aquí pena es robar y no me vengan a decir que nos cuesta una cosa, pero pena no. Quiero que me digas cómo te sentís, nada más. Hola, ¿cómo está? Buenas tardes. Le estamos hablando, muchacho. Aquí nos quitamos la pena. Vamos a ver si nos contesta. ¿Cómo va, brother? ¿Cómo va, brother? No te escucho, no te escucho. Ah, ¿y por qué me colgaste? Yo solo quería que soltaras ese trauma, nada más. Pero aplica con el tema, también le cuesta decir la R y no pasa nada. Pero acá no juzgamos, brother, acá al contrario, los vamos a apoyar, consentir y para que puedan soltar todos esos traumas. Hoy estamos hablando qué es lo que les cuesta hacer, qué es lo que les cuesta realizar, que tengan que hacer un sobreesfuerzo, pero para que lo puedan compartir ahí en el tráfico donde quiera que estén escuchando la urbana.

0: Hay otra cosa que me cuesta, Ronnie, es dejar pasar las cosas. O sea, si a mí mi esposa me ha hecho algo, digamos, por ejemplo, he escuchado algo o ha hecho algo malo en el negocio que tengo, yo tengo que reclamarle a ella, porque si no le reclamo, yo no estoy a gusto. Y así soy con mis hijos también. Si ellos han hecho algo, yo tengo que hablar con ellos. Ay, mira, ¿qué te pasó? ¿Por qué hiciste esto? No puedo dejar pasar las cosas así. O sea, dejarlas pasar y ya estuvo. Pero no puedo. Yo tengo que reclamarlo.
1: O sea, que es un poco hasta cierto punto resentido de las cosas.
2: ¿Qué onda? ¿Qué onda, Ronnie? Equipo aquí de la gente aquí del grupo de WhatsApp de Super Ronnie. Saludos a todos. Uy, a mí me cuesta, man, cobrar, man.
1: Uy, buena esa.
2: Yo he prestado, o sea, he dado a prestar dinero a gente.
1: Sí.
2: Y, o sea, amigos más que todo, pues, no cualquier persona, pero a veces se tardan en pagar o no pagan, ¿ve? Y me cuesta cobrarme, pero ya estoy aprendiendo, fíjate. Ya he empezado un poquito a hacer un poquito cara dura ahí para cobrar, así que,
1: ajá. Aplica con el tema, qué buena esa. Hay unas que me están llamando la atención porque son raras. Por ejemplo, a ver qué le cuesta hacer del 2 fuera, que no sea su casa. Este audio también, que le cuesta cobrar. Son cosas que quizás uno no las tiene en mente, pero ya que te nazca poder hacerlo, te cuesta. Y vos decís, a mí me cuesta cobrar, pero es lógico que tenés que cobrar. Saludos, Henry.
3: A mí lo que me cuesta, viejo, es mandar un audio cuando ando haciendo viajes. Porque no es que los clientes se incomoden.
1: Ah, me gusta.
3: Pero aquí ya, pendiente, saludando aquí. ¿Qué culpa tiene el lunes de yo no llamarse viernes, viejo? Ando ahí con una setcita, algo mala, peligrosa.
1: Uy, no lo sé. No.
4: Ay, es como cómoda, pero con suerte es como, ah, chévere, ella necesita un buen trabajo ganando tanto, va, chévere. De repente es como, alguien la contacta y toda la cosa, y ya, pa, ahí sale el milagro. Entonces, así, ya, pero esa confianza que ella tiene de hacer eso así, es como que yo no, man, yo tengo que andar dejando currículum que de arriba para abajo, que buscando una oportunidad, etcétera, etcétera. Ya, no, de repente parece.
1: Ok.
4: Otra cosa que me cuesta, y eso sí me lo quisiera quitar, pero me cuesta, es de ser demasiado honesto con las opiniones. A veces ando con compañeros y me dicen, no, pero va que yo sí trabajo bastante, y yo es como, no, si no haces nada, o sea, y digo, pero o sea, directo, no sé,
1: directo.
4: Eso me cuesta bastante.
1: Sería, en todo caso, te cuesta ser discreto, o sea, como que fuera de lugar los comentarios.
5: Hola, Ronnie.
1: Aunque sea
5: en
1: verdad,
5: personal,
1: pues,
5: pero yo creo que yo ya nací cansado.
1: ¿Cómo fue esto? O sea, ¿te cuesta vivir?
5: Hola, Ronnie. En lo personal, yo creo que yo ya nací cansado.
1: O sea, en pocas palabras, te cuesta vivir. Eso sería lo que nos querés dar a entender. Te cuesta vivir. Aplica, creo que sí, vea.

0: ¿Sabes qué? Otra cosa, Ronnie, es que también me cuesta compartir mi comida, o sea, en sí.
1: Buena
0: yo,
1: esa.
0: Yo estoy comiendo algo, sí, y que la otra persona me diga, dame, y vaya a comer de lo mismo, o sea, morderlo, o que vaya a beber de la misma pajilla, me cuesta demasiado. No puedo, no soporto. No lo soporto.
1: O sea, te da asco la gente, en pocas palabras.
0: A mí también me cuesta pronunciarla, pero a mí me vale 20 lo que piensen. Y si me hacen burla también.
1: Me llega.
2: Pena de robar y que te vean.
1: Pena de robar.
3: Hola, Ronnie, ¿qué tal? ¿Cómo estás? ¿Cuál es el tema de hoy?
1: ¿Cómo va, Michelle? Hoy estamos hablando qué es lo que a ustedes les cuesta. En términos generales, ya sea, por dar tu ejemplo, te cuesta retroceder, te cuesta ser cariñosa, te cuesta ahorrar, te cuesta levantarte temprano. Estamos conociéndolos un poco más porque no significa que porque hagas las cosas las hayas hecho rápido o normalizas que no pasa nada, sino que hay cosas que tenés que hacer un sobreesfuerzo y te cuestan. Y a ver, no, muchas veces no nos damos cuenta de que las cosas puede ser muy sencilla, puede ser muy mínima, pero la gente no sabe que para que vos hayas realizado eso te costó un montón. Por eso hoy estamos hablando de eso, Michelle.

0: Gracias por decirme campeón, bien. Espérate. Pasó un brother que no puede decir la R. Pasó un brother que no puede decir la R. O sea, le cuesta decir la R. Vengo yo y le hago una llamada para que pudiéramos hablar, porque aquí pena es robar. Y, o sea, para que no se sintiera con ese trauma. Y me acaba de mandar un video. Escuchemos cómo dice la R. Quiero ir.
1: Saluditos, es que ando manejando. No te puede contestar.
0: Pensé que había hecho un video con el que no mencionara la R, pero al final dice no te puedo contestar, quiero oír.
1: No te puede contestar.
0: Ah, vaya, pero si la hice bien, bien, brother, bien, si la hice bien.
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0: feeling. No puedo, dice, le llamaste al chero. Qué mala. Aquí botamos traumas también. A mí me cuesta soltar parejas, ex. No, no, no, hazlo, hazlo. No, no, no. Ustedes saben que los lunes no ponemos ni lo más cercano al reggaetón, no. Nos purificamos, nos desintoxicamos para que la semana

0: Ay, ¿sabes qué me cuesta a mí?
1: ¿Qué te cuesta, Michelle?
0: Entablar una conversación con alguien nuevo, o sea, que recién lo acabo de conocer.
1: Ah, sos creída.
0: Es que no encuentro de qué hablar. Y más que todo me da como...
1: hueva.
0: Un poco de miedo decir algún comentario y se vaya a ofender la otra persona. O le vaya a caer mal o algo así, no sé. Entonces, eso me cuesta un montón.
1: Ok, bueno, está curioso ese. O sea, te cuesta como conocer gente. O sea, te das con la nueva gente, en pocas palabras.
2: Hola, Ronnie.
1: Hola, amiga.
2: Quiero comentarte con respecto al tema.
1: Sí.
2: A mí lo que me cuesta mucho es como soltar, perdonar en el aspecto de que cuando yo hago algo por alguien, o sea, de todo corazón, no espero nada a cambio. Pero, o sea, que yo he sido buena onda y la otra persona viene y se pasa y es pura M, entonces soy bien vengativa por el aspecto, así decirlo, que al final hago algo para pagarle con la misma moneda y que vea de que también puedo ser mala. Sí, en ese aspecto sí. Y me regañan bastante porque me dicen que soy demasiado
1: vengativa, sí.
2: Vengativa. Pero no me puedo quedar con eso de que yo actué bien y esa persona se pasó en mí. Le hago lo mismo.
1: Uy, pero es que lo que sabes lo que pasa, que ahí ya no depende de vos que seas una buena, o sea, a ver, no depende que la otra persona te haya pagado mal, aunque tú hayas sido buena persona. Ya en la conciencia de esa otra persona, en algún momento el valioso y bello karma lo va a pagar, pero bueno, la venganza creo que no, amiga. Entonces le cuesta como soltar entonces a la amiga. Saludame a mi esposo Alejandro, que está cumpliendo años. Vamos en sintonía ambos. Dígale que lo amo, Alejandro, pero ¿de parte de quién? Sí, no me puso de parte de quién. A mí en mi trabajo me cuesta aceptar que me equivoqué y pueden estar enseñando que sí me equivoqué con hechos y no me gusta la razón, siempre me gusta tener la razón. Uy, esta es muy buena. A mí a veces me pasa también eso, pero sí, a veces la podemos regar también. Semáforo de Agua Caliente y calle 50 Avenida Norte está cerrado, colapsado para quienes van por Agua Caliente buscando su Yapango.
3: Okay. A mí me cuesta no ser metido. Póngala conmigo.
1: O sea, en pocas palabras, es un gran metido.
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0: Hola, mi Ronnie. ¿Qué tal? ¿Qué tal? Pues mira, a mí sinceramente lo que me ha estado costando es poder dejar de ver esos tres golitos que le zampamos a los pobres sopilotes. Facito campeón, papito.
1: Somos campeones.
2: Hay algo más que sí me cuesta.
1: Dímelo.
2: Es el no poder controlar mis gestos.
1: Ay,
2: qué terrible.
1: Muy expresiva, amiga.
2: Me matan mis gestos. O sea, yo trato de ser lo más disimulada, pero mis gestos no pueden. Mi cara no va con eso.
1: Eres muy expresiva. Uy, eso es. O sea, es una ventaja, pero también tiene un contra, que rápido te pueden hasta analizar con los gestos que puedas hacer.
3: Otra de las cosas que me cuesta, viejo, es tener paciencia a las personas lentas o a las personas que son, perdonad por la expresión, pero son estúpidas, tontas. Entonces, me cuesta, viejo, el trato con la gente. Así es.
1: O sea, aguantar a gente que quizás sea un poco despistada, lo vamos a llamar así, por no decirlo.
4: ¿Qué onda? Super Ronnie. ¿Cómo estamos? Aquí reportándonos ya, viejito. Algo tarde, pero ahí vamos. Ya escuché el tema. Y ahorita te podría decir que lo que a mí me cuesta es moderarme con la comida, viejo. Me pelo con la comida por rato, man. A ver, digo en la cena, 4 pancitos me voy a comer. No, me termino optando las 2 cuerdas de pan, viejo.
1: Ay, Dios.
4: O tal vez estoy lleno y, digamos, por decir algo, en la casa te dicen, ¿no querés empanada o no querés tal cosa? No, el niño, en vez de decir que no, dice, vaya, tráigalo, venga, pues, ¿quién dijo miedo? Así, men, nos cuesta un poquito eso, men.
1: Uy, ese.
4: La debilidad de la comida.
1: Ese es bueno.
4: Ahí estamos, Ronnie, saludos.
1: Ese es bueno, ya, vaya, ya salió un alcohólico. No, ya salió alguien que le cuesta solo tomarse 2 cervezas. Y también aquí hay otro que le cuesta decir no a la comida. O sea, como que llegas y le ofrezcas algo, mira, querés un par de empanadas. Nunca te voy a decir que no. Uy, ese sí es un punto débil.
5: Pero, Ronnie, yo creo que el chamaco que le cuesta pronunciar la R, ha de ser con ciertas palabras. Igual que a mí me cuesta con ciertas palabras. Y a veces es bien notorio y a veces no. Entonces yo siento que quizás es con algunas palabras, no es que en sí totalmente la R, sí. Y lo puedes notar al prestar atención constantemente en las palabras, por ejemplo, ferrocarril o la palabra perro y así sucesivamente.
1: ¡Ey, cara de perro! Sí, pero no, yo no le escucho así que...
6: Cabal, algo que me acabas de acordar es de que a mí me cuesta hacer como eso que acabas de decir, de que es como cuando... Mi esposa me quiere dar un chisme o algo. Vea, mira para allá, es que no sé qué. Y yo volteo a ver descaradamente, no puedo disimular.
1: O sea, te cuesta disimular.
6: Es que en otros lados, así como que digamos, donde no me llaman, no puedo.
1: Mentido.
6: No sé, me cuesta hacer disimular que estoy hablando de alguien o cosas así. Pero quizás soy bien directo porque no sé, no puedo disimular esa parte de mi vida.
1: Ok.
6: Otro también que me cuesta es vestirme como señora. A veces en el trabajo me implica hacer eso. Y no sé, no me gusta andar vestido como señor, pero me cuesta.
1: Qué buena está esa, me cuesta vestirme como señor.
7: Un día de eso, Ronnie, puedes tocar un tema donde incluye el alcoholismo. ¿Quién nos ha quitado el alcohol? O no sé si ya lo has tocado, no me acuerdo.
1: Uy, pero no entendí cómo, qué es lo que nos ha quitado. Pero lo que pasa es que hay gente que no toma, pues.
8: Fíjense, Super Ronnie, que a mí lo que me cuesta es decirle que no a un par de parsuskis, mínimo.
1: O sea, sí, alcoholismo se llama. Saludamos a mi esposo Alejandro de parte de Melissa. Está cumpliendo años, ok.
9: Creo
1: que no lo escuché.
9: Ronnie, también eso de siguiendo el tema. Fíjate que aquí yo tengo 2 compañeros de trabajo. Uno que a mí lo que me cuesta es estarle enseñando a un compañero. O sea, le expliqué. Y tuya, lo hace de otra forma.
1: Le están
9: me cuesta
1: bobo.
9: Estar viendo que no. Nunca lo termina, pues, y al final lo termino haciendo yo. y lo otro de otro compañero, que nos ponemos de acuerdo a hacer el trabajo. Yo lo termino antes y él no lo ha terminado, o él lo termina antes. Puya, pero a mí me cuesta que él te va a explicar y explicar y explicar y nunca termine de explicarle al cliente. Puya, man. O sea, me cuesta estar viendo eso, pues.
1: Ah, o sea que le estás diciendo lento, bobo, dundo, qué bárbaro.
10: En redes sociales, @RonnieMoreno92.
1: O sea, te cuesta enseñar, en pocas palabras, te desesperas, no tenés paciencia. Hoy estamos hablando qué es lo que les cuesta, amiga, brother. Todos tenemos que tener algo que nos cueste hacer. Quizás para la gente, si lo vemos normal, para ellos no tienen ningún tipo de dificultad, pero cuando ustedes lo quieren hacer, ahí aplica. A mí me cuesta, por ejemplo, y ahí se lo completa en la frase. Aplica laboral, aplica sentimentalmente, porque puede existir. Yo conozco parejas donde el brother es completamente simple. Todavía yo he hablado con gente así. Mira, ¿y vos por qué? ¿Qué onda? No, hombre, es que a mí me cuesta ser así. Pero ella lo sabe, o no sé.

0: Otra onda que me cuesta, vaya, yo tenía el vicio de tomar bastante fuerte y de fumar, o sea, era de que las dos cosas a la vez. Entonces, pero pude dejar de tomar, pero no puedo dejar de fumar, me cuesta. ¿Ya? Y de remate, cuando tengo que estar fumando, tengo que tener un vaso de agua o de algo, porque siento de que hasta me cae pesado el cigarro así. Y aún así, sigo fumando, aunque me cueste. O sea, trato de dejarlo un tiempo y de repente siempre encuentro a alguien como que, mira, no, no fumas. Y yo, bueno, ya partí de la raya. Entonces, por eso me cuesta dejar de fumar.
1: Pateo cable. 7899-3749, ¿qué es lo que les cuesta a ustedes? De eso estamos hablando, para que puedan comunicarse, para que puedan dar su punto de vista y que el tráfico, el estrés que puedan llegar a tener del inicio de semana, lo vayan diluyendo y no les cueste tanto. Y ahí aplica, mira, no les cueste tanto. Voy a la pausa comercial, ya vengo, pero mándenme los audios para yo poder reproducirlos después de este breve sí, bloque comercial. Voy, ya regreso.
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4: Son las 5 de la tarde, con 14 minutos.
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0: 5 de la tarde con 19 minutos y ustedes se preguntarán y ¿qué pasó? ¿Qué pasó en el lunes? ¿Cómo cambiamos tan drásticamente la música que teníamos? Igual ya vamos a continuar con el tema que estamos hablando, pero tenemos acá en el set de La Urbana 94.9 al ya conocido por todos, al buen Marito Rivera y su grupo Bravo. Maestro, ¿cómo me le va?
1: Sí, muy buenas, Ronnie. Es un gusto para mí saludarte aquí a través de La Urbana. ¿Qué tal, amigos? Ahí pues les saluda su amigo el servidor Marito Rivera. Y pues vamos a platicar un poquito con Ronnie qué es lo que estamos haciendo para estos días.
0: Y se viene un evento muy importante y también muy significativo, que no es un aniversario cualquiera, Marito.
1: Sí, imagínate, sí, para esos días estamos en lo que es la celebración de, imagínate este número, 55 años de estar en la música.
0: 55 años ya. 55. ¿Y a qué edad empezó, Marito?
1: Yo arranqué a los 5 años, fíjate.
0: Ok.
1: Entonces desde ahí venimos sumando y sumando y sumando. Y por eso que, imagínate, muchos no creen que yo tenga 55 años de estar en la música.
0: 55.
1: Sí, pero pues... definitivamente el agradecimiento es para el público que pues desde chiquito, cuando era un niño, pues siempre me ubicó en un lugar muy especial. Al inicio eran canciones infantiles, fíjate, no era nada de así como lo que hago hoy, pues música tropical, sino que comenzó el Marito Rivera de 1970-71 con canciones bien infantiles que eran para kinders, eran colegios de primaria, y la gente pues me comenzó a ubicar y pues toda mi familia empujándome para que pues aquel niño creciera, ¿verdad? Entonces nunca me imaginé yo que llegar tanto tiempo a estar en esto, ¿verdad? Pero muy agradecido con la vida.
0: ¿Por qué Grupo Bravo? Por si les vamos a desbloquear, cada día se aprende algo nuevo. Para quienes...
1: ¿Por qué Grupo Bravo?
0: Para quienes van escuchando, ya es un grito de batalla, pero también todo tiene una razón. ¿Y el por qué sí. Grupo Bravo?
1: Fíjate que realmente fue así, mira. Cuando yo cumplí 12 años, le dijeron, los integrantes de aquel entonces, le dijeron a mi papá, mire, don Mario, ¿y por qué no le cambia el nombre? Ya este muchacho ya no es un niño, le dijeron, ya está grande, ya es un adolescente casi. Entonces vino mi papá, los escuchó y pues junto con un sello discográfico que se llamaba, para aquel entonces se llamaba Dicesa, juntaron pues ese deseo de cambiar el nombre. Y pues me acuerdo que mi papá me contaba, ¿verdad?, que habían como 200 nombres y de esos 200 nombres escogieron Bravo. Entonces ahí surgió esa parte de mi vida que no ya dejó de ser Marito Rivera y su órgano rítmico, sino que solo fue Grupo Bravo.
0: Okay.
1: Pero yo pues salí de bachiller y salí del país a hacer un estudio de administración de empresas. Me metí a un conservatorio de música. Todo esto fue allá en Brasil. Yo estuve un tiempito en Brasil.
0: ¿En qué
1: también.
0: Parte de Brasil? Yo recién vengo de Brasil. Qué bello Brasil.
1: Ah, cállate. Es una belleza, ¿va?
0: ¡No, hombre!
1: ¿De verdad estuviste allá?
0: Sí, sí, sí. En Río, Sao Paulo, no. En Iguazú.
1: Bueno, mira, yo estuve en el nordeste, Nordeste.
0: Ok.
1: En la parte de arriba. En una ciudad que se llama Fortaleza.
0: Okay.
1: Fortaleza está cerca de Recife y relativamente cerca de otra ciudad que se llama Salvador Bahía. Entonces me mandaron para allá arriba y pues es un país bello porque ahí no hay tristeza, vos.
0: No, todo bien, todo bien.
1: Entonces esa felicidad, imagínate, yo pues venía contentísimo, hasta aprendí a bailar un poco de fojó en aquel entonces.
0: Okay.
1: Fojó, fojocinho es un baile que se hace en las zonas como que vos dijeras campirano, pues.
0: Okay.
1: Pero puchica, una cosa que la gente lo goza, lo disfruta, es bien bonito.
0: ¿Cuánto tiempo estuvo por allá, Marito?
1: Yo estuve año y medio. No fue mucho el tiempo que estuve, pero sí fue año y medio que lo gocé. Estuve estudiando y conocí las tradiciones por aquel hermoso país.
0: Ok, bueno, desde ahí comienzan como ya plantear la línea donde Marito Rivera y su Grupo Bravo se iba a convertir más adelante, me imagino yo.
1: Sí, cuando yo vine, de Brasil, pues ya venía con muchos ideales. Y yo venía de vacaciones y mi papá me dijo, mira, ¿por qué no te quedas? Entonces yo dije, no, padre, mira, yo me puedo quedar, pero cambiemos el sistema. Le dije, no solo pensemos en Oriente, pensemos en que todo el país, ¿va? Imagínate, yo vengo de San Miguel. Entonces le metí esa idea y pues fue aceptada y fue así como ya comencé a hacer, digamos, un poquito de producción musical, mis canciones, como Ven a Bailar Conmigo, Carnaval de mi Tierra. Entonces todo eso se fue enmarcando, pues, y le cambiamos el nombre. No, no le cambiamos, fusionamos nombre, Marito Rivera y su grupo Bravo, desde ahí.
0: Como que el apellido se unió al nombre.
1: Sí, algo así, ¿verdad?
0: Sí, porque al final, de una u otra manera, ya representativamente, ya estaba en el rubro, en el universo musical. Sí. Y quizás con el apellido que se viene a integrar, fue un todo para ya que la gente lo pudiera identificar. Cuando llegaban, me imagino yo, a las fiestas privadas, fiestas de los diferentes municipios, ya lo identificaban como tal.
1: Sí, yo creo que lo que pasó fue que también, digamos, canciones como esta, Ven a Bailar Conmigo, son canciones que nos hicieron el cambio, porque veníamos de ser un grupo de música pop funk, fíjate, rock incluso.
0: Lo que hoy su hijo ha tomado la línea, que he visto también. Ajá, por ahí en redes.
1: Entonces él es así, porque en mi casa esa fue la influencia, ¿verdad? No creamos que en mi casa éramos cumbiamberos, no, de ahí éramos rockeros nosotros, y a los muchachos les gustaba esa onda, pues, Led Zeppelin, Sangre, Sudor y Lágrimas, Chicago. Entonces toda esta gente los artistas que se nos metieron en el cerebro, y nosotros tratamos la manera en aquel entonces de sacar la música lo más parecido posible. Se compraban los discos, los 45 revoluciones por minuto o los LP, y ahí nos veías prendidos vos en el tornamesa, ¿va? Tratando de que la aguja
0: pegara,
1: buscara al punto donde vos, sí, querías llegar. Era una historia bonita, pero realmente no fue fácil. Pues sacar las canciones que vos dijeras, sí, voy a hacer la aguja para atrás o para adelante, y costaba, bueno, pasaba horas y horas.
0: ¿Y por qué estamos hablando quizás de todo este contexto? Bueno, 55 años no se han construido tan fáciles, y quizás los pocos detalles que hemos estado conversando es con todo lo que se ha ido encontrando durante todo este camino, y hay un momento para poderlo celebrar, y será este jueves, donde vamos a tener un evento de gala para que la gente pueda llegar a disfrutar, a bailar, y sobre todo a que pueda tener una percepción musical muy cálida, diría yo, para que puedan pasarla bien en una noche, y sobre todo hacer homenaje en vida, que muchas veces nos lo hacemos en vida, a toda la carrera que ha tenido y también todos los éxitos que ha podido dejar, que cuando ya se acercan Navidades, sobre todo esa música hace mucha referencia, pero no significa que no se pueda disfrutar. ¿Qué vamos a tener el jueves, maestro Marito Rivera y su grupo?
1: Claro que sí, claro que sí, Ronnie. Mira, es bien importante mencionar de que para esta celebración hay varios artistas que llegarán, pues, a cantar a mis canciones a su estilo, ¿verdad? Yo te lo voy a mencionar para que, pues, yo el agradecimiento muy especial es para ellos, porque sí van a poner su cariño, su afecto, y hemos tenido varios ensayos, porque para tener una orquesta tipo Big Bang,
0: ah, okay,
1: sonando mis canciones, pero ahí estará el grupo Melao, Ana Ludada, Marx, mi hijo, Yulisa Ventura, Prueba de Sonido, El Salvador All Star, René Alonso, Opus 503, Neto Martín, que es un cantante de Camelo, Juan José, un ex Marito Rivera, Mariela Zúñiga, Tefi España, Pablo Inés y Mateo González, que son unos niñitos que son talentosísimos, Kenia Padrón y Cortés Bebé, que es un artista urbano.
0: Ok.
1: Estás invitado, ¿verdad?
0: Buenísimo.
1: Estás invitado.
0: ¿Dónde tiene algún precio las entradas? ¿A partir de qué horas? ¿Cómo hay que llegar vestido? Que son detalles importantes para que la gente lo pueda tomar en cuenta.
1: Para que se siente bien el día del evento.
0: Es, ¿no? Correcto. Y sí, al final, creo que más que todo es una etiqueta del lugar, porque directamente cuando escuchas la palabra teatro ya te da un significativo de pertenencia, de decir, ah, tengo que ir de esta manera. Pero todos esos datos, ¿cómo sería, maestro, para que la,
1: claro,
0: gente los,
1: sí,
0: escuche?
1: Ronnie, fíjate que el evento es una noche de gala. Entonces, al ser de gala, pues yo los invito y que lleguen vestidos así, con su saquito bien bonito, con su corbata, para que se sienta bien a la par de todas las estrellas que estarán por ahí, ¿verdad? Totalmente de gala, ¿verdad? Teatro Presidente es un teatro hermoso que tenemos aquí en el país, de primer nivel. Esto será, pues, el próximo jueves a partir de las 6:30 de la tarde. Entonces habrá alfombra roja, esto.
0: Ah, súper bien, a partir de las
1: 6:30. 6:30. Entonces el show promete estar o comenzar tipo 7:45 a 8, por ahí vamos a arrancar.
0: En, ya todo, realmente. En todo lo que se acomodan, sí. En todo lo que van al lobby, le buscan su puesto, y sobre todo también por algún imprevisto de tráfico para que puedan estar ya ubicados. Y el show, se ha armado un show especial para ese día, para que la gente lo pueda disfrutar.
1: Sí, mira, aparte... aparte de lo que los artistas canten, hay un momento que yo, si el público lo exige o lo pide, yo me voy a incorporar al show también, ¿verdad? Entonces, a cantar un par de las canciones más determinantes de mi vida musical, ¿verdad? Ese día. Y estará toda la base musical también del Grupo Bravo. Estarán artistas que suenan tipo Big Bang, así orquestados con mi buen amigo Mario Roberto Zúñiga. Mira, promete ser algo fantástico. Yo sé que las personas que nos visiten ese día van a salir contentísimas, ¿verdad? Y aparte de que, pues, yo prometo también tomarme fotos, darles un abrazo, darles un apretón de manos, que es parte de mi persona, el querer, pues, estar cerca de todos ustedes.
0: Ok, las entradas, ¿dónde las podemos adquirir?
1: Las entradas, amigos, las pueden adquirir a través de Fan Capital. Recuerden, Fan Capital, usted entra a ese link y usted, pues, va a poder agarrar, pues, o apartar la butaca de su predilección. Sí. Así que yo los quiero cerca, así que háganlo ya,
0: ¿verdad? Ok, todavía hay disponibles, que esa es otra pregunta también que puede la gente, uy, pero ya casi, o cómo está la cosa.
1: Sí, mira, si está, ha sido, pues, bastante vendido, vaya, pero yo creo que hay un par de espacios por ahí que todavía los puedan adquirir.
0: Yo he tenido la oportunidad, gracias a Dios, maestro, de poder entrevistar a artistas que vienen al país, y yo siempre me voy por las preguntas que quizás nadie les hace. ¿Hace cuánto no se corta el cabello, maestro? Porque yo sé que hay muchos hombres que están ahorita escuchando y dicen, pero qué onda con el cabello largo, la colita de Marito Rivera, ¿hace cuánto tiene ese cabello que esté intacto? Porque una pregunta que quizá la tienen, pero no la quieren hacer, y aquí yo...
1: Bienvenido, Ronnie. Mira, la verdad que si vos ves, mi cabello está largo, yo dejé de usar colita, te soy bien honesto, porque con los años ya la hebra del cabello se va volviendo un poquito más delgadita, entonces para cuidarlo ya no me puse la cola, porque cada vez que me quitaba la cola se me venían varios pelitos.
0: Ah, ok.
1: Entonces, varios cabellos. Entonces, en la actualidad, pues, salgo con el pelo así suelto. Pero de vez en cuando me siento con mucha calor, como estos días, sí, me pongo la colita y el público recuerda siempre.
0: ¿Ya tiene que unos que 10, 15 años?
1: No, hombre, más.
0: Ah, ok.
1: Más.
0: Bueno, ahí está la pregunta desbloqueada para todos los que tenían en la mente. Acuérdense que acá en La Urbana se le hicimos.
1: Gracias, Ronnie.
0: Maestro, algo más que quisiera agregar como invitación para que la gente pueda llegar este jueves. Ojo, que es, estamos hablando que es jueves 28.
1: Jueves 28, amigos, esta semana. Es bien importante que usted llegue temprano. El show se ha programado para que desde la primera canción es bien impresionante. Solo les digo, la primerita, usted va a decir, hey, qué chivo, qué bonito. Hasta puede hasta ayudar, fíjate, con la primera canción.
0: Con todos los recuerdos que le pueda tener, nostálgicos, emotivo.
1: Te puede tocar el alma.
0: Okay.
1: Entonces, de ahí para allá, pues, va a ser divertido, va a ser canciones con parajes que ustedes ya conocen, ¿verdad? Y, pues, la intervención de esos grandes artistas que lo están haciendo de buena forma, ¿verdad? Quiero agradecerles aquí a través de La Urbana, a todos mis colegas de la música que van a acompañarme ese día, decirles gracias por haberme dedicado tanto ensayo, porque han sido ensayos increíbles, su tiempo, ¿verdad? Y lo están haciendo con mucho cariño. Yo también les devuelvo ese cariño.
0: Súper bien. Y acá, al menos en La Urbana y también en nuestra radio hermana La Chévere, siempre vamos a estar apoyando el talento nacional. Hay una canción que a mí siempre me gusta y yo la pongo ya cuando llega noviembre, diciembre, que es un arreglo que ustedes lo hicieron, de aquella canción en inglés, Bonito y Suave.
1: Ey.
0: ¿Cómo nace esa canción? Para mí es de mi... podría decir mi favorita, pero no es tan comercial, pero para mí es mi favorita esta canción.
1: Sí, fíjate, Ronnie, que todo esto, y de antemano gracias, pero todo esto viene a raíz de que, como fuimos un grupo que tocábamos música pop, funk y todo eso de esa época, Bonito y Suave, que es Nice and Slow, es una canción que sonó para los 70s y nosotros la tocábamos. Entonces, yo recuerdo que había un señor que era dueño de una discoteca en el centro de San Salvador, que se llama Ciro, todavía está el señor ahí con todo, Ciro González, gran amigo, y decía, hey, tóquenme nice and slow, bonito y suave. Y lo que le gustaba es que las trompetas. Pan,
0: pa, pa, no, y pa, el solo pa. También de las voces. Sí. No. Súper buena.
1: Sí, que creo que quedó bonita, ¿verdad? Entonces, qué bueno que te gusta esa canción. Hicimos otra canción parecida a esa, fíjate que la lanzamos, una que se llama Everybody Salsa. Everybody
0: sí, Salsa. Sí, sí, sí, la he escuchado.
1: Que lleva más o menos la música de esa época.
0: Bueno, súper bien. Recuerden, este jueves, el aniversario número 55 ya de la carrera artística musical de Marito Rivera y su grupo Bravo. Maestro, gracias por acompañarnos.
1: Bueno, muchas gracias, Ronnie. Ha sido un tremendo gusto compartir contigo una plática muy amena y gracias por permitirme entrar a esta gran frecuencia de La Urbana. Queridos amigos, los espero el próximo jueves 28, ahí en el Teatro Presidente, mis 55 años. Y decimos hoy siempre y con furia, ¡bravo!

estar bueno ese toque, muchachos, jueves. Ahí en el Teatro Presidente. 5:37 PM. ¿De qué hemos estado hablando el día de hoy? Y me ha parecido curioso mucho de los detalles que hay unos repetitivos, hay unos curiosos, raros. Y de eso se trata, porque cada mente que anda ahí es una película, es un mundo, como lo quieran ver. Y definitivamente hoy...

0: Pepe Ronnie, buenas tardes, Pepe Ronnie. ¿Qué onda? ¿Me anotaste aquel día para lo de la... lo de las entradas dobles, el viernes? ¿No te acordás?
1: Uy, creo que no, viejo, porque aquí tendría que salir. A mí me cuesta soltar, como el audio que escuché de la mía que quedaba con resentimiento. Dice, ok. A mí me cuesta arreglarme cuando me dicen que salgamos. Soy muy indecisa para poder seleccionar la ropa que me voy a poner. Yo conozco también muchas amigas

A mí me cuesta también cobrar, dice. ¿Te cuesta cobrar? Ah, cuando vos prestás, es que es incómodo, vea vos, y al final te toca andar buscando a la persona, te toca andarle diciendo qué es lo que a ustedes les cuesta. 7899-3749. ¡Pum!

0: 5:41. Hoy hemos tenido visitas importantes y hoy hay que también tomar en cuenta el bienestar de nuestro organismo, de nuestra salud, y muchas veces no le damos la importancia que debemos de tener. Y cuando nos enfermamos decimos, pero yo como bien o no sé por qué me enfermo. Pero deberíamos también de tomar en cuenta el ambiente, la defensa, vitaminas, etcétera. Y para eso está el doctor José Francisco Villarreal y también la licenciada Sara Díaz. Los buenos amigos de Rojamina están con nosotros. Y digo Rojamina porque es el producto del que vamos a hablar del Laboratorio Ferson en esta ocasión. Licenciada, doctora, bienvenidos. ¿Cómo están?
1: Muy bien, muchas gracias por el espacio, por recibirnos siempre. Pues con este tema pues de Rojamina, realmente la situación de estrés que llevamos, pues lo veníamos platicando con el tema de estrés, del tráfico, realmente pues nos lleva a veces a situaciones, inclusive a padecer de anemia, ¿verdad? Y en este caso la Rojamina pues es un excelente aliado para poderla combatir.
0: Es correcto. Doctor, bienvenido, ¿cómo está?
2: ¿Cómo estás, Ronnie?
0: Se nos había perdido el doctor,
2: sí,
0: ¿verdad, licenciada?
2: Estamos ahí pues, medio perdidones, pero aquí estamos de nuevo.
0: Me parece, me gusta.

0: Gusta. Doctor, bienvenido. Hablemos de Rohamina. ¿Qué podemos encontrar beneficios para nuestro organismo? Y también muchas de las preguntas que pueden existir de las personas, a partir de qué edad, cada cuánto lo debo de tomar, todas las preguntas que se puedan traer a escena para que lo podamos tomar en cuenta y de la opinión de un profesional.
1: Claro, Ronnie, eso es importante tenerlo en cuenta, ¿verdad? Porque nosotros, como buen salvadoreños, no tenemos la cultura de alimentarnos de forma adecuada. Nosotros lo que venga al paso. Los radioescuchas no me dejarán mentir que ahorita...
0: Y a veces, bueno, quiero tal vez respaldar de que no es que no quieran, sino que por el trabajo, por el tiempo...
1: El tráfico.
0: Sí. O porque quizás quieren comer bien, pero ya no encontraron comida, quizás porque les tocó salir tarde, etcétera. Pero no comemos bien, y eso es algo muy importante.
1: Esa es la realidad. Y entonces eso, con el tiempo, además del estrés que manejamos, preocupaciones, las deudas, toda situación que nos quita la paz y la tranquilidad, hace de que dos situaciones que son imperativas que nosotros tenemos que tener son el sueño y una buena alimentación. Si no las hay, el cuerpo tarde o temprano nos va a pasar factura.
0: Uy, ahí es lo difícil, porque cuando pasa factura no avisa. Y de repente puede ser un bajón muy fuerte que podamos tener.
1: Bastante fuerte.
2: Sí, y aparte que la anemia viene apareciendo ya bien avanzada, probablemente porque normalizamos muchas veces algunas situaciones, como por ejemplo eso de, no como tan bien en la mañana, o no duermo bien, o estos temas de estrés que... tal vez estoy un poco bipolar, como dicen, ¿verdad? O de repente ustedes van viendo en el día a día situaciones que normalizamos y decimos, es por el desvelo del día anterior, es porque estoy estresada.
0: Comenzamos
2: por
0: a justificar.
2: Exacto. Entonces, muy probablemente, y es una enfermedad silenciosa, como bien dice el doctor también, que probablemente ya cuando la tenemos instalada ni nos dimos cuenta.
0: Y para eso ya este suplemento vitamínico, doctor, ¿qué podemos encontrar en Rohamina?
1: Rohamina Elixir es un medicamento que está pensado para combatir y tratar las anemias y también las deficiencias del complejo B. La fórmula lleva vitamina B1, B2, B3, B12 y el hierro, que hacen esa sinergia entre ellos para hacerle frente a las anemias y a las deficiencias del complejo B, como te mencionaba. Dada en nuestro caso, la mayor causa de anemia es la deficiencia del aporte por la ingesta, en la dieta, más que todo. Eso es lo más común que hay.
0: Por una mala comida o por una mala rutina que pueda tener la persona.
1: Por supuesto, como nosotros no nos alimentamos de forma saludable, te puedo decir en ese sentido, los valores que necesitamos diarios de minerales y vitaminas que debemos cumplir como requerimiento... Es mentira, hay que poner la mano en la conciencia y ser sincero, que el dólar de pupusa ahí está en la mano.
0: Es correcto, pero la pregunta es, si te quita el hambre, pero cumple a nivel beneficio de tu cuerpo con toda la estructura que puedas tener, sí. ¿No?
2: Y también el otro lado de la moneda está, probablemente hay gente que hace sus dietas.
0: Que la ve en TikTok.
2: Hombre. Entonces, puede desencadenar también esto.
0: Ok, bueno, y yo tengo varias preguntas que quizás la gente las pudiera tener, que trato de evacuarlas para que quede todo claro. ¿Hay algún tipo de edad a partir de que uno pueda tener anemia o va a depender de lo que ya mencionamos de la alimentación?
1: Lo que tú dices bien...
0: Puntual, ya ve. Eso, hasta la licenciada que se me comiendo.
2: Esa es la tarea.
0: Bien.
1: Y es que a cualquier edad puede haber la viejazo. Definitivamente, dependiendo de la condición, porque los niños no tienen directamente la culpa. Recuerda de que sus mentores, los cuidadores o los padres también tienen una gran responsabilidad en ese aspecto. Las redes sociales en esto quitan mucho tiempo. Es que antes, cuando uno era bicho, estaba con las chibolas, estaba jugando. Hoy tenemos mucha interacción con esto y nos drena bastante atención y debemos de ponerle cuidado a la forma de que comer. En el caso de la Rohamina, si entramos en materia con el medicamento, la administración va desde los 12 años.
0: Desde los 12 años.
1: Así es.
0: Otra de las preguntas, ¿gente diabética lo puede tomar?
1: Buena pregunta, claro que sí. Hipertensa diabética la puede tomar, pero quedando en el entendido de que su medicación de base siempre la tiene que cumplir, esa no tiene que fallar, por favor, en, como la ha dejado la posología a su médico. Y para darla, para prevención, vamos a tomar la rojamina, una cucharada, que equivale a 15 ml, una vez al día, con el desayuno. Si hace demostrada que tiene sintomatología, como la mencionábamos al inicio, mareo, dolores de cabeza, decaimiento, un gran somnolencia durante el día, la memoria no nota que le mejora, no le consolida, el apetito le ha bajado, el rendimiento físico también ha bajado, el mental también, y que con el tiempo ya va notando más palidez, muy probablemente tenga una anemia. Entonces, en ese caso, rojamina elixir ya se tomaría cada 8 horas después de cada tiempo de comida. Okay. Pero en lo que tú me preguntaste, si lo pudiera tomar, claro que sí. Pero lejos de la hora que toma su medicamento antihipertensivo o para la diabetes. Por ejemplo, si toma en la mañana la dosis del medicamento para la presión o para el azúcar, lo vamos a tomar en el almuerzo o en la cena. Pero si lo tomara cada 12 horas, en ese caso dejémoslos en el almuerzo.
0: ¿Qué presentaciones, licenciada, y también dónde podemos encontrar rojamina para que la gente definitivamente podamos invertir en nuestra salud y no solo ¿qué? En saldo o en vicios o etcétera, que al final cada quien es libre de poder realizar con su ingreso lo que desea, pues, pero también de una otra manera, suplementos como rojamina también nos van a ayudar para que tengamos o seamos un poco más prósperos a la hora de poder seguir avanzando, tengamos una fluidez mucho más amplia y estemos como más vivos, si lo queremos decir así, pues.
2: Al buen salvadoreño. Sí, no, y también es importante mencionar, no solamente la persona que es delgadita y ustedes piensan, esta es una persona que tiene anemia porque está pechito, como dicen, sino que cualquier persona, independientemente de la constitución física, puede ser que se esté alimentando mal y entonces sí puede padecer anemia también.
0: Ok, ¿la presentación, licenciada?
2: En el caso de las presentaciones tenemos dos. Está la rojamina elixir, que es esta de 240 ml, propiamente para prevención de anemia y para también atacar la anemia. Y tenemos también una presentación que es el shot bebible también, pero es neurotropas. Entonces esa ya se vende individual. Y en este caso, pues, que ya es la propia para anemia, es esta rojamina elixir.
0: ¿Y dónde lo podemos encontrar, licenciada?
2: En cualquier farmacia. Ustedes ven el botecito, la verdad es que es bastante grande.
0: Eso quería poner, es naranja, naranja
2: roja. Es naranja con rojo.
0: Y blanco, sí, naranja, sí. Rojo, blanco.
2: Para y que dice rojamina en grande, así
0: y
2: que...
0: Y de laboratorio Ferson también, así para es. Que lo ubiquen y tengan como la visualización cuando se lo puedan mostrar. Uh-huh. Doctor, también otra de las preguntas para ir finalizando, ¿durante cuánto tiempo puedo tomar rojamina? De repente yo compro esta presentación de 240 ml, ¿cada cuánto debo de ser constante o debe ser siempre? Que también puede ser otra de las preguntas, ¿o cuánto tiempo debo de dejar de por medio?
1: Claro, la pregunta es pertinente también en el contexto de lo que hemos venido hablando. Recuerda de que todo está asociado con nuestros hábitos. El medicamento no es milagroso, o sea, va a reponer lo que hemos hecho mal, lo que hemos perdido, lo que no hemos suplementado. Pero imagínate, lo dejas de tomar y volvemos a las mismas andadas. No es así, tiene que haber una corrección de nuestros hábitos, caer en la cuenta de nuestros errores en ese sentido. Puedes tomarlo, si es para prevención, como habíamos mencionado, una cucharada al día. Puedes tomar de 1 a 2 frascos.
0: Okay.
1: Y dando un descanso unos 2-3 meses.
0: Y algo que dijo la licenciada es cierto, no normalicemos de que, es que yo después de comer me da sueño, o es que por el calor me duele la cabeza, o ya cada vez que hablo con mi novia y peleamos me duele la cabeza. Uh-huh. O sea, no lo normalicemos, porque probablemente puede existir una anemia que no estén comiendo bien y ahí puedan tener consecuencias a corto plazo, pues.
1: Y eso es definitivo, por lo que, radio escuchas, por favor, atentos, háganse un hemograma, si no es muy caro, hombre.
2: Sí, recuerden, al menos una vez al año, y si no, pues si ya ven estos síntomas, claro. Sí, hacérselo, ¿verdad?, de cajón.
0: Y para eso también les traemos premio, ¿verdad?,
2: sí, a nuestra kit de regalo.
0: Bella audiencia. ¿Qué es lo que tienen que responder, doctor, para que la gente pueda mandar su audio? Gracias a Laboratorio Ferson, quiero ganarme un kit de rojamina, gracias a La Urbana, y contestar la siguiente pregunta.
1: Que nos diga cuál es el eslogan.
0: Uy, ¿cuál es me gustó porque no lo hemos mencionado. ¿Cuál es el eslogan de rojamina? Atención.
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0: Esa es, ¿verdad?
2: Sí.
0: Ah, vaya, la
2: bueno,
0: vi.
2: Es la Rojamina, la Ro.
0: Ah, ok. Ah, ya la vi. Va. Audios, les vamos a dar un kit para que anden buxos. 7899-3749. Rojamina, y ayúdenme con el eslogan para que también lo tengan por ahí en mente. ¿Cuál es la copia? 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
0: Vamos a escuchar. Ya comenzaron a llegar audio.
3: Hola, buenas tardes. Yo quería consultar si las mujeres que estamos en el periodo de lactancia podríamos tomar eso. Bueno, por ejemplo, en mi caso, yo salí un poco baja de la hemoglobina, pero me han dicho que es por lo mismo de la lactancia.
0: Doctora, ayudémosle a la amiga.
1: Claro, una pregunta pertinente e importante. Fíjate que en el caso de la Rojamina es una de las contraindicaciones. Mujer en estado de gestación o que estén dando de lactar,
0: bien.
1: Por lo que mencionábamos, que tiene 10% de alcohol. En este caso, no, amiga. Tenemos otras opciones en nuestro repertorio que pudieran servirle para tal fin.
0: Rojamina, la rojita que te reanima. Después no me vayan a decir que no soy buena onda.
2: Ay, ya le dimos copia.
0: 7899-3749. Le vamos a regalar un kit de Rojamina para que ustedes lo puedan tener en casa y para que también este tipo de regalos o kits son una bendición, pues, porque te da un bienestar para el día a día y no se andan durmiendo, no andan cansados, etcétera.
2: Sí, no, la verdad es que es un suplemento y aparte, pues en el caso de la gente que también tenga deficiencias de sus vitaminas del complejo B también, es importante.
0: Ok, vámonos por acá, audio.
4: Hola, saludos. Gracias al Laboratorio Ferson, necesito ganarme el kit de Rojamina, la rojita que te anima. Cuídense, bendiciones, ando manejando aquí en el Puerto de la Libertad. Bendiciones.
0: Aplica, ¿verdad?
2: Ajá, doctor. Está bien, aplica.
1: Sí, claro.
0: Me parece. Amigo, mandanos su nombre completo en texto y puede venir mañana a partir de las 9:00 a.m. Licenciado doctor, muchas gracias por acompañarnos siempre y poderle dar esta buena noticia y premiar también a la audiencia de La Urbana 94.9. Y los esperamos en una nueva ocasión. No se pierdan.
2: Muchas gracias. Gracias.
0: Seguimos con más. Me voy por este lado. En el lunes que nos desintoxicamos un poco.

Juan Gabriel Canales. Mañana a partir de las 9 de la mañana ya puedes venir por tu kit. A partir de las 9 de la mañana más o menos ya puedes venir por tu kit.

0: y algo
1: estás,
0: así.
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0: Esta me habían dicho que la pusiera porque en diferentes transporte colectivo nos va a escucharlo. Si por casualidad en cualquiera de las diferentes rutas de buses o sos Uber InDriver, decime y dónde estás. Y comienzo por donde la pidieron, ruta 79.